0: consolidar más su posición en el mapa turístico venezolano para esta y las próximas temporadas vacacionales. Desde Mérida, Jade Delgado, Unión Radio.
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0: 8:30.
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2: Sensación informa. Debido a las fuertes precipitaciones que se registraron la noche de este sábado en Caracas, la alcaldesa Carmen Meléndez ofrece un balance de las afectaciones.
3: Desbordaron 4 quebradas de Caracas, también tuvimos un incendio en el valle, se cayeron 5 árboles, tendidos eléctricos que estamos accionando a través de Corpoelec para restablecer la luz en los sectores donde no tenemos luz, pero en una gran acción de todos los equipos del gobierno nacional, del gobierno regional, del gobierno local, trabajando en conjunto y bien articulado. Todos activados y en comunicación directa con nuestra presidenta que nos dio todas las instrucciones y con nuestro vicepresidente de seguridad activado con todos los equipos, protección civil. Y bueno, seguimos aquí alerta, decimos al pueblo de la calma que se queden en sus casas, si no tienen nada que hacer de emergencia es mejor quedarse en las casas. Continúa lloviznando y puede ser que venga más lluvia en el transcurso de la noche.
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0: 8:45.
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3: Barbra Streisand.

0: Barbra Streisand.
1: La hora 8:59.
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3: Sensación informa. Tras las fuertes lluvias que este sábado afectaron a Caracas y al estado Miranda, la presidenta encargada de Venezuela, Delcy Rodríguez, activó el Sistema Nacional de Gestión de Riesgo.
4: Me dirijo a ustedes, sobre todo a los habitantes de la capital de Caracas. Como todos sabemos, está pasando la onda tropical número 40 y ya hemos referido los efectos de la emergencia climática que vive el planeta. Las lluvias causaron estragos en Caracas, importantes en algunos sectores, en Valle, en Coche, en Altamira, en el estado Miranda, en Antímano, La Vega, San Antonio, Caracas, la Gran Caracas, afectada. He dado la instrucción en conexión con el vicepresidente sectorial, con el jefe de protección, almirante Otis, activar el sistema de protección civil para atender las afectaciones de estas graves lluvias. Bueno, nos mantenemos alertas, atentos y siempre con el seguimiento a través de nuestros mecanismos de protección y gestión frente a este tipo de acontecimientos climáticos que están afectando a nuestro país en este momento y de los cuales estamos ya listos y preparados para atenderlos.
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0: 9:09.
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0: 9:31.
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2: Sensación informa. Puerto Seco proyecta Lara como un importante punto de exportación y actividad económica. Ramón Vélez amplía detalles con apoyo de Unión Radio.
3: Esta conexión nacional sumada al posterior despacho internacional permite proyectar al estado Lara como un puente de interés económico. Diversas naciones ya han concretado negociaciones con productores locales, quienes llevan desde el campo productos de alta calidad, entre ellos el café con sello venezolano. Luis Jonás Reyes, jefe del despacho de la gobernación en el estado Lara.
4: Durante este año 2026 se han hecho las 22 operaciones desde este puerto. Insisto que no solamente permite la exportación de productos del estado Lara, sino también de estados vecinos que se han acercado para utilizar este mecanismo mucho más fácil en el tema del transporte, que permite llegar la mercancía a Puerto Cabello. Se han realizado la exportación de 70 contenedores a 6 países del mundo: Estados Unidos, Turquía, Italia, República Checa, y son 1.655 toneladas, que es el principal rubro que hasta el día de hoy se ha venido exportando desde este espacio.
3: En el caso del café exportado desde Venezuela, las autoridades indicaron que una parte importante de la producción proviene del estado Lara, lo que genera un mayor compromiso para quienes mantienen sus cosechas. En Barquisimeto, Ramón Vélez, Unión Radio.
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0: 9:33.

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0: 10 en punto.
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2: Sensación informa, ante el colapso del puente El Pau, que quedó partido en 12 pedazos y que comunica a los estados Aragua y Guárico, autoridades de ambas regiones se encuentran abocadas para atender esta emergencia vial. Amplía detalles Carmen Elisa Pecorelli con apoyo de Unión Radio.
3: En horas de la tarde de este viernes 21 de agosto se cayó el puente El Pau, que conduce la carretera de San Juan de los Morros en el estado Guárico hacia el municipio San Sebastián del estado Aragua. Un camión que pesa 3

0: hacia los lados de Charayave. Las autoridades, como la gobernadora de la región, Joana Sánchez, y el alcalde del municipio San Sebastián, Andrés Aular, indicaron que ya atienden la situación. Desde el estado Aragua, Carmen Elisa Pecorelli, Unión Radio.
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0: 10:08.
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0: 10:28.
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0: 10:49.
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0: 11 y un minuto.
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2: Sensación informa. Ordenan revisar leyes contra el maltrato animal en Lara. Ramón Vélez amplía detalles con apoyo de Unión Radio.
3: El pronunciamiento fue emitido por el gobernador Luis Reyes Reyes luego de que se diera a conocer el caso de un adulto mayor que agredió a una mascota callejera en un sector popular de Barquisimeto. El mandatario regional rechazó estos actos de crueldad.
4: Veamos que era importante tenerle algún tipo de sanción a la persona que cometiese un acto de abuso contra cualquier animal. Así que todos estamos trabajando.
3: Asimismo, el gobernador explicó que un equipo de psicólogos se desplegará para evaluar las condiciones mentales de personas vulnerables o en situación de calle. El objetivo es prevenir actos de violencia hacia seres indefensos como personas con discapacidad o animales. En Barquisimeto, Ramón Vélez, Unión Radio.
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0: 11:12.
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0: 11:33.
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1: 11:53 minutos.

0: 11:57.
1: A continuación, desde lo más alto de nuestro país, las gloriosas notas de nuestro himno nacional. Gloria al bravo pueblo. Letra, Vicente Salia, y música de Juan José Landaeta.

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1: Sensación informa. Un vehículo arrastrado por la corriente de una quebrada y al menos a 36 viviendas resultaron afectadas por lluvias en el municipio Guacaipuro, estado Miranda. Así lo informa el alcalde de dicho municipio, Farid Fraija.
2: Nos mantenemos desplegados, atendiendo cada uno de los sectores del municipio Guacaipuro que fueron afectados por las fuertes lluvias que azotaron nuestra ciudad por más de 4 horas. Tenemos desplegados nuestros equipos muy especialmente para atender cada uno de estos sectores. En lo que es la quebrada del Alambique, en donde lamentablemente en medio de las fuertes lluvias torrenciales un vehículo cayó y fueron afectadas 3 personas, de las cuales una de ellas, una menor de edad, se encuentra recuperándose en el Hospital Victorino Santaella. En conjunto Protección Civil con organismos voluntarios, con todo lo que se han sumado a estos trabajos, están en plena búsqueda de las personas, bueno, que al momento se mantienen desaparecidas. Igualmente, cuadrillas de Servihuaycaipuro, con el apoyo de la Gobernación del Estado Bolivariano de Miranda, hemos estado trabajando en el despeje de las vías, y cada una de las 36 viviendas afectadas, ya nuestros equipos de desarrollo social iniciarán un despliegue para la atención casa por casa. Vamos a seguir trabajando y vamos a seguir atendiendo cada una de las contingencias que se nos presenten.
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0: 12 y 21 minutos.
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0: 1:06.
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0: 1:26.
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0: 2:10.
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0: 2:32.
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0: 2:56.
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0: 3:17.
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0: 3:39.
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0: 3:59.
1: 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Ojeda toma por esposa a la india Guaricha, a quien llama Isabel, madre de sus tres hijos. 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
1: La hora 4:08.

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0: 4 y 31 minutos.
1: 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En 1499, Alonso de Ojeda, acompañado de Juan de la Cosa y Américo Vespucio, descubren el lago de Maracaibo. Ojeda toma por esposa a la india Guaricha, a quien llama Isabel, madre de sus tres hijos. En 1780 nace en Puerto Cabello el teniente coronel Bartolomé Salom, quien en 1816 funde el Cuerpo Nacional de Artillería del Ejército Libertador. En 1899 nace el escritor argentino Jorge Luis Borges, quien, a pesar de haber sido candidato al Premio Nobel de Literatura por casi 30 años, nunca se lo otorgaron. 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
0: 4 y 33 minutos.
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0: 4:54.
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0: 5 en punto.
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1: 5:15.
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0: 5:18.
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1: La hora 5:25.
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3: Sensación informa. Un vehículo arrastrado por la corriente de una quebrada y al menos a 36 viviendas resultaron afectadas por lluvias en el municipio de Guacaipuro, estado Miranda. Así lo informa el alcalde de dicho municipio, Farid Fraija.
4: Nos mantenemos desplegados, atendiendo cada uno de los sectores del municipio de Guacaipuro que fueron afectados por las fuertes lluvias que azotaron nuestra ciudad por más de 4 horas. Tenemos desplegados nuestros equipos muy especialmente para atender cada uno de estos sectores. En lo que es la quebrada del Alambique, en donde lamentablemente en medio de las fuertes lluvias torrenciales un vehículo cayó y fueron afectadas 3 personas, de las cuales una de ellas, una menor de edad, se encuentra recuperándose en el Hospital Victorino Santaella. En conjunto Protección Civil con organismos voluntarios, con todo lo que se han sumado a estos trabajos, están en plena búsqueda de las personas, bueno, que al momento se mantienen desaparecidas. Igualmente, cuadrillas de Servihuacaipuro, con el apoyo de la Gobernación del Estado Bolivariano de Miranda, hemos estado trabajando en el despeje de las vías. Y cada una de las 36 viviendas afectadas, ya nuestros equipos de desarrollo social iniciarán un despliegue para la atención casa por casa. Vamos a seguir trabajando y vamos a seguir atendiendo cada una de las contingencias que se nos presenten.
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0: 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En 1499, Alonso de Ojeda, acompañado de Juan de la Cosa y Américo Vespucio, descubren el lago de Maracaibo. Ojeda toma por esposa a la india Guaricha, a quien llama Isabel, madre de sus 3 hijos. 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
5: Muy, pero muy buenas tengan todos ustedes, mis queridos amigos radio oyentes. Aquí estamos de nuevo en este importante programa, un programa que viene como todos los santos días, les digo a todos ustedes, vienen con sabiduría, pero primeramente de parte de Dios, porque con la voluntad de Dios es que yo realizo este programa para llegar a cada rincón donde todos ustedes se encuentren, a cada rincón para darles soluciones, a cada rincón para darte fortalecimiento a tu cuerpo, a tus órganos, a la parte espiritual, a la parte amigos del alma, de tu salud para darle buena energía a cada uno de tus órganos, devolviéndole el buen funcionamiento a esos órganos que están en pausa. Bienvenidos a este su espacio, una luz a un nuevo sendero, la luz de la protección divina de parte de Dios, la luz al cambio que tu amiga Isis de la Luz le está dando a todas aquellas personas que están confiando, y le doy las gracias por confiar, las gracias por usted tener esa fe, por tener esa perseverancia, por tener la constancia, porque no solamente es nosotros solamente consultarnos, sino también es actuar a tiempo como Dios lo manda. Por eso, amigos del alma, a partir de este momento escuchan minutos de sabiduría, minutos donde le estamos dando solución como parapsicóloga, mentalista de la ciencia oculta, como también naturista, botánica, chamana, chamarrera, cacica, y como médico bioenergética. Ojo, quiero explicar, no es que yo sea un médico, no. Simplemente soy naturista, conocedora de las plantas, de los tallos, de las raíces. Y cuando yo digo médico bioenergética, es porque en nuestra materia es llamada así. Médico bioenergética significa que realizo las canalizaciones de esas terribles energías negativas y malas que están en tu cuerpo, que están en tu negocio, que están en tu relación, que están en tu trabajo y en tu hogar. Porque canalizamos para que usted tenga y obtenga una buena suerte, una buena prosperidad en el amor, para que atraiga el amor, para que tenga suerte, porque hay muchas personas, amigos del alma, que lamentablemente trabajan como unos burros y no tienen absolutamente nada. Hay muchas personas que el dinero se le va como sal y agua. Hay muchas personas, amigos del alma, que lamentablemente trabajan y ni siquiera tienen alguna propiedad donde vivir, o simplemente lo que tienen es un pedacito de tierra con cuatro paredes, pero no tienen lo que se merecen, no tienen verdadera suerte, que han pasado 20, 30 años, 40 años, 50 años y están como empezaron al principio, y a veces mejor estaban cuando empezaron a trabajar. ¿Qué les doy a entender? Que a veces en la vida nos encontramos la envidia, caminos cruzados, donde no le podemos levantar cabeza a tener una mejor superación, a tener una mejor suerte, a tener una mayor solución a esos problemas que también nos aturde, porque hay problemas que nos aturde, como por ejemplo esas personas que siembran y lamentablemente a veces tienen hasta que quitar prestado, y cuando la cosecha se les da tienen que pagar lamentablemente lo que han invertido, y ahí no les queda absolutamente nada. ¿Ustedes ven eso justo? No, ¿verdad? Entonces eso se llaman cruzamientos, mal ojo, envidia. Y ustedes saben más que nadie que eso existe. ¿Por qué? Porque hay muchas personas que lo parpan a diario. Hay personas que salen a vender café y no venden lo que realmente necesitaban, o cuando lo venden y van a revisar su platica, no tienen lo que verdaderamente deberían de tener. ¿Y para dónde se fue la plata? ¿Para dónde se van las ganancias de nuestras siembras? De nuestro emprendimiento, si usted está vendiendo ropita, si está vendiendo maquillaje, si está vendiendo prenda, si usted es un vendedor de lo que sea, tiene un negocio de lo que sea, si tiene un localcito o simplemente está emprendiendo a hacer algo desde casa y no se les da, pregúntense por qué. Recuerden, amigos, que siempre les he dado un consejo. Hay muchas personas que no son creyentes, pero tenemos que creer en Dios y en la voluntad de Dios. Y déjame decirte que si usted está pasando por un momento difícil y estás escuchando este programa, le sé decir que las cosas no son casualidad. Dios sabe por qué pasan las cosas. Es como la señora Elvira. Ella es de los lados de Nirgua. Y me dice la señora Elvira y su hijo José: con razón, maestra Isis, yo la llevé a tantos médicos y mi madre le decían que había que dializarla. Hubo un momento que no tuvo fuerzas una mañana para pararse. Ella pegaba gritos y le dije: madre, quédate acostada, vamos a orar. Y tenía yo el radio, profesora, bajito. Cuando terminamos nosotros de orar desde muy temprano en la madrugada, al terminar, salió usted hablando. Y luego la volvimos a escuchar en la noche. Y dije: esto es un aviso. Y la llamé porque confié en usted y que todo lo que usted dice es una verdad y una realidad. Y eso me ocurrió con mi señora madre. Y como dice la señora Elvira, dígalo por su programa, porque gracias a esos testimonios que también yo he venido escuchando en su programa, fueron parte de que mi hijo me llevara a Barquisimeto para que usted me atendiera. Le llevé las orinas, usted me consultó, y ahí empecé yo a levantar cabeza, a que mi cuerpo sintiera las piernas, porque se me inflamaban, se me hinchaban, tenía las articulaciones inflamadas. Y ya hoy en día, hasta el mismo doctor, porque usted me mandó otra vez al urólogo para que me revisara y yo me diera cuenta realmente que las medicinas naturales y las sanaciones del doctor José Gregorio Hernández que usted me hizo, hicieron que mi cuerpo otra vez entrara al ritmo que yo tenía, porque ellos tienen una bodeguita y la señora ayudaba a su hijo. Entonces, amigos del alma, esto se llama fe, y desde aquí le mando bendiciones a su hijo y a la señora Elvira. Que Dios me los bendiga. Y muchas personas me están llamando, no solamente porque escuchan el programa, uno los escuchan por internet, pero hay muchas personas que me están llamando porque soy ya recomendada, y no desde ahorita, desde hace mucho tiempo. Personas que están en México, personas que están en Estados Unidos, personas que están en Panamá, personas que están en Colombia, personas que están en Perú, Ecuador, Chile. Personas que también me llaman del interior del país, personas que están en Margarita, Caracas, Valencia, Barinas. Muchas personas del Tocuyo, mi gente hermosa de Tocuyo, mi gente hermosa de Siquisiqui, donde está mi gran amigo Crisanto, que Dios me lo cuide y me lo guarde y me lo llene de mucha salud. Igual a sus hijas, a su hijo, a sus amistades que realmente entregaron en mí una gran amistad y su gran corazón, igual que sus hermanas y su querida esposa. Desde aquí los bendigo también como familia. Bendigo a todas las personas de Santa Inés. Bendigo a todas las personas de Carora. A la señora Gladys, que tenía un problema y me decía: quíteme este piporo, profesora. Y se lo hemos quitado. ¿Por qué? Porque ella tuvo fe en las operaciones espirituales del doctor José Gregorio Hernández. Muchas personas cuando me llaman de lejos porque tienen problemas en sus trabajos, a veces por envidia los quieren sacar. A veces me llaman por problemas de salud, quebranto, problemas en sus hogares, problemas del dinero, nada se les da, hay un trancamiento, problemas con los hijos. 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Y si usted verdaderamente quiere levantarse de esa cama, quiere levantarse de toda negatividad que usted tiene a su alrededor, simplemente usted diga, para allá voy. A veces decimos, profesora, me han dicho, me han comentado, porque yo también hablo a través de las anécdotas de mis pacientes. Yo iba a agarrar viaje y caía un palo de agua. No podía salir. Las vías cerradas. Paro de transporte. Cuando me dijo la señora Gloria, que ella venía de los lados de Acarigua, Portuguesa, pero Píritu, para allá adentro, me dice, me vine en cola, pero llegué. Porque hoy rompí barreras tal cual como usted me dice, profesora Isis de la Luz. Y yo la felicito. Porque querer es querer. Y Dios dijo, ayúdate, que yo te ayudaré. 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Soy bendecida y por lo tanto yo los bendigo a todos ustedes. Muchas personas con diabetes, con prolapso, problemas de la vista, desprendimiento de la retina, personas que sufren de la tensión, problemas cardíacos, problemas de venas varicosas, cancerosas, que tengan 20 o 30 años padeciendo por dentro o por fuera, problemas de riñón, problemas de quiste, problemas de ovario, problemas que no puedes tener hijo. 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Aquí te esperaré para brindarte la ayuda que tú tanto necesitas. Dios dijo, ayúdate que yo te ayudaré. Y aquí estaré para brindarte la mano amiga. Hasta un nuevo programa.
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0: 5:55.
1: A continuación, desde lo más alto de nuestro país, las gloriosas notas de nuestro himno nacional. Gloria al bravo pueblo. Letra, Vicente Salia, y música de Juan José Landaeta.

0: 5:59.
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2: 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Aeropuerto en Mérida incluye nuevas rutas nacionales directas desde El Vigía. Jade Delgado amplía detalles con apoyo de Unión Radio.
3: En el aeropuerto Juan Pablo Pérez Alfonso, ubicado en la ciudad de El Vigía, han comenzado a incrementar las frecuencias de vuelos en los últimos días. José Ángel Torres, operador turístico.

0: agosto que estuvimos en Caracas, se reactivaron paulatinamente los vuelos. Hoy día tenemos vuelos diarios a Maracay, que conectan con el centro del país, con Caracas también. Antes teníamos 2 frecuencias a Margarita, ahora tenemos 4 frecuencias. Se está pidiendo una conexión internacional también, que está en estudio de evaluación por parte de la aerolínea. Tenemos conectividad hacia Valencia, que tampoco la teníamos antes del terremoto.
1: A la par con el incremento de los vuelos, los operadores de turismo buscan diversificar sus alternativas recreativas más allá de los espacios tradicionales.
0: Hay muchos atractivos que han surgido de partes naturales, la parte del café que se está motivando bastante, la parte recreativa hacia los parques naturales. En Ejido se abrió también una granja de animales.
1: Con un plan enfocado en abrir fronteras y ampliar destinos comerciales, la entidad andina apuesta a consolidar más su posición en el mapa turístico venezolano para esta y las próximas temporadas vacacionales. Desde Mérida, Jade Delgado, Unión Radio.
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3: 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En 1499, Alonso de Ojeda, acompañado de Juan de la Cosa y Américo Vespucio, descubren el lago de Maracaibo. Ojeda toma por esposa a la india Guaricha, a quien llama Isabel, madre de sus 3 hijos. En 1780 nace en Puerto Cabello el teniente coronel Bartolomé Salom, quien en 1816 funde el Cuerpo Nacional de Artillería del Ejército Libertador. En 1899 nace el escritor argentino Jorge Luis Borges, quien, a pesar de haber sido candidato al Premio Nobel de Literatura por casi 30 años, nunca se lo otorgaron. 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

0: 6:16.
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1: 6:30.
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0: 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Dos personas están desaparecidas tras el desbordamiento del río Aragua en La Victoria. Carmen Elisa Pecorelli amplía detalles con apoyo de Unión Radio.
3: En horas de la tarde-noche de este pasado sábado 22 de agosto, una camioneta blanca en la que se trasladaba una pareja, propietario de una conocida estación de servicio en la ciudad de La Victoria, fue arrastrada por la crecida del río Aragua. Juan Carlos Sánchez, alcalde del municipio Rivas, explicó detalles de la búsqueda.
4: Fue avistado ya, se hizo la primera inmersión con todos los equipos de seguridad y con todos los protocolos. Por supuesto, no se consiguieron ninguna persona dentro del vehículo como tal. Ya tenemos el vehículo avistado, pero continúa la búsqueda aguas abajo de las personas que probablemente estaban allí, dos personas vecinos acá de nuestro municipio, José Félix Rivas. Desde el primer momento en que conocimos la situación, en que nos informaron la comunidad, hemos estado desplegados. Ya hicimos todo el despeje de la vialidad que va hacia la colonia Tobar, está totalmente despejados.
3: Paralelamente a esta situación, otras zonas resultaron afectadas con leves inundaciones que fueron atendidas la misma noche de este 22 de agosto y durante la madrugada del 23. Desde el estado Aragua, Carmen Elisa Pecorelli, Unión Radio.
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5: La rentabilidad de la no conformidad. Cada vez que un producto sale defectuoso, un servicio se retrasa o un cliente legítimo se queja, hay una historia de esfuerzo y recursos que está desvaneciéndose. En el complejo entorno financiero actual, ignorar los costos de la no conformidad es el error más costoso que puede cometer un líder. Y es que la verdadera gestión de calidad es la salvaguarda de tu rentabilidad, la cual permite identificar esas grietas silenciosas por donde se escapa el capital de la empresa. Al aplicar rigor técnico en la estructura de costos y el control de calidad, transformas la operación en un modelo de alta eficiencia donde el desperdicio no tiene espacio. Y es que hacer las cosas bien desde la primera vez regulariza los márgenes de beneficio y protege el patrimonio que con tanto sacrificio has levantado. Eficiencia no es un gasto, es la inversión más inteligente para garantizar la permanencia del negocio, y el camino a la excelencia se asegura cuidando la salud financiera a través de la precisión técnica.
0: 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En 1499, Alonso de Ojeda, acompañado de Juan de la Cosa y Américo Vespucio, descubren el lago de Maracaibo. Ojeda toma por esposa a la india Guaricha, a quien llama Isabel, madre de sus tres hijos. En 1780 nace en Puerto Cabello el teniente coronel Bartolomé Salom, quien en 1816 funde el Cuerpo Nacional de Artillería del Ejército Libertador. En 1899 nace el escritor argentino Jorge Luis Borges, quien, a pesar de haber sido candidato al Premio Nobel de Literatura por casi 30 años, nunca se lo otorgaron. 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

0: 6:40.
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0: 6:56.
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2: Sensación informa, ante el colapso del puente El Pau, que quedó partido en 12 pedazos y que comunica a los estados Aragua y Guárico, autoridades de ambas regiones se encuentran abocadas para atender esta emergencia vial. Amplía detalles Carmen Elisa Pecorelli con apoyo de Unión Radio.
3: En horas de la tarde de este viernes 21 de agosto se cayó el puente El Pau, que conduce la carretera de San Juan de los Morros en el estado Guárico hacia el municipio San Sebastián del estado Aragua. Un camión que pesa 3

0: la gobernadora de la región, Joana Sánchez, y el alcalde del municipio San Sebastián, Andrés Aular, indicaron que ya atienden la situación. Desde el estado Aragua, Carmen Elisa Pecorelli, Unión Radio.
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2: 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En 1499, Alonso de Ojeda, acompañado de Juan de la Cosa y Américo Vespucio, descubren el lago de Maracaibo. Ojeda toma por esposa a la india Guaricha, a quien llama Isabel, madre de sus tres hijos. En 1780 nace en Puerto Cabello el teniente coronel Bartolomé Salom, quien en 1816 funde el Cuerpo Nacional de Artillería del Ejército Libertador. En 1899 nace el escritor argentino Jorge Luis Borges, quien, a pesar de haber sido candidato al Premio Nobel de Literatura por casi 30 años, nunca se lo otorgaron. 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

0: Respetada audiencia de Canal Centro Occidente de Venezuela, muy buenos días. Bienvenidos a Sensación Informe, el noticiero que te presenta los acontecimientos más relevantes ocurridos en las últimas horas desde nuestra división informativa. Periodista Richard Alexander Lameda en la jefatura de redacción, en la narración.
1: Richard Alexander Lameda, CNP 14600, en la jefatura de redacción.
0: Y Elvin Alexander Lameda,
1: en la asistencia de programación.
0: Elvin Alexander Lameda,
1: Alianza Informativa.
0: Suero guión bajo digitales a la cuenta de Instagram en Carola, reconócela por la taparita.
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0: de la otra banda estaría llegando Carola con su rebaño caprino a asesinar perros si estos les ahuyentan sus animales.
1: El gobierno asegura que Venezuela tiene reservas de alimentos para 4 meses.
0: Desde hoy y hasta el 7 de septiembre, la Virgen, la Divina Pastora de Barrio Nuevo, recorrerá dicha parroquia.
1: Reportan tromba marina en el lago de Maracaibo.
0: Lluvias de este fin de semana dejan una mujer muerta en Venezuela. Varios desaparecidos, quebradas y ríos anegados. Y estos estados afectados: Miranda, Carabobo, Aragua, Zulia, Mérida, Táchira, Anzoátegui y el distrito capital Caracas.
1: Muere cantante regional de música llanera en accidente de moto en Yaracuy.
0: Un carro arrolló a una dama al oeste de Barquisimeto, cerca del Hotel El Edén.
1: 2 fallecidos en distintos accidentes en moto en Falcón.
0: Localizan 120 panelas de marihuana en el estado Falcón.
1: Sexagenario murió al caer de la moto en la que se trasladaba en Yaracuy.
0: Murió arrollada por una moto en la carretera acá de Lagunillas, estado Zulia.
1: Bebé de... o captan video de bebé que lo bautizan con leche directa de la vaca en Los Llanos. Despierta debate en redes sociales.
0: Oxxo habilita consulta de copos e inscripciones.

0: tras ajustar Sistema Nacional de Ingreso. Atención, bachilleres.
1: Hayan restos humanos en la profundidad del río Guanare en Portuguesa.
0: Nevada en Pico Espejo sorprendió a turistas presentes en el teleférico de Mérida.
1: Empresarios en Nueva Esparta piden que el sistema eléctrico se privatice en la región.
0: Hayan hombres sin vida cerca de un edificio en Caracas.
1: Intensas lluvias dejan afectaciones en municipios del Táchira.
0: Techo colapsó y cayó sobre guayas eléctricas tras fuertes lluvias al sur de Valencia.
1: El estado Barinas en alerta por crecida de ríos tras fuertes lluvias.
0: En 3 horas llovió lo equivalente a 15 días, lo dice el viceministro de gestión de riesgo tras desbordamiento del río Guaire. Bomberos han rescatado a centenar de personas en la Valle Coche. Buscan a 4 personas que se encuentran desaparecidas tras ser arrastradas por fuertes corrientes, tanto en el estado Miranda como en el estado Aragua. De estos rescatados, de estos desaparecidos, han rescatado a un niño sin vida.
1: La tormenta tropical Moke alcanzó su punto mayor de proximidad a Hawái.
0: Un vuelo charter con 8 personas a bordo se estrella en Alaska sin dejar sobrevivientes.
1: Un oso atacó a turista en Japón.
0: Hoy se cumplen 2 meses del doble terremoto en La Guaira y todavía se siguen buscando víctimas entre los escombros. En deportes,
1: el Barcelona goleó 5-0 al Elche.
0: Pekín inaugura los 2 Juegos Mundiales de robot humanoides.
1: Maracaná albergará apertura y final del Mundial Femenino 2027.
0: Lando Norris gana Gran Premio de Países Bajos. En arte y en espectáculo,
1: alarma por la nueva película de Disney sobre brujería infantil.
0: Spider-Man lidera los cines por 4ª vez. Y La Odisea es el film para mayores de 18 años más taquillero de la historia.
1: Tras el anuncio de Wisin de la Universidad del Perreo, los memes no tardaron en inundar a las redes sociales.
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1: 714.
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0: Al menos 5 personas desaparecidas y más de 150 viviendas afectadas dejaron las fuertes lluvias de este fin de semana en Caracas, Aragua y Miranda, donde también hubo desbordamiento de quebradas e inundaciones, informaron varias autoridades hace pocas horas.
1: En la capital, una madre y su hijo fueron arrastrados tras el desbordamiento de un río.
0: La mujer ya fue encontrada sin vida mientras las autoridades siguen en la búsqueda del menor, según el viceministro para la gestión de riesgo y protección civil, Juan Oti.
1: Equipos de rescate también buscan a una pareja que se encontraba con su hija en un vehículo que cayó en una quebrada en el municipio Guacaipuro, estado Miranda, mientras la menor fue salvada y trasladada a un hospital, indicó el alcalde Faride Fraija.
0: Fraija precisó que hay al menos 156 viviendas afectadas en el municipio con caída de algunas paredes o daños en mampostería y señaló que 2 casas se desplomaron en el sector El Prado.
1: También continuó la búsqueda de 2 personas que estaban en un vehículo que fue arrastrado por la fuerte crecida de un río en el municipio José Félix Rivas, el estado de Aragua, informó el alcalde Juan Sánchez.
0: La presidenta encargada Delcy Rodríguez se dijo en la víspera que las graves lluvias a producto de la onda tropical número 40 causaron estragos importantes en varios sectores de Caracas, entre ellos La Vega.
1: En la mañana de ayer domingo aún había tierra en la autopista Vallecoche en Caracas, donde entre 60 y 70 vehículos habían quedado atrapados tras el desbordamiento de un río.
0: La mandataria encargada ordenó la noche de este sábado la activación del sistema de protección civil para atender las afectaciones de estas graves lluvias.
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0: 716. El ministro de Alimentación, Carlos Alial Tellería, destacó que la coordinación entre todos los niveles de gobierno y el sector productivo permitió responder para reponer los inventarios de manera inmediata después de emergencia que se presentó el pasado 24 de julio tras el doblete sísmico.
1: Venezuela siempre tendrá alimentos en cualquier circunstancia. Pase lo que pase, Venezuela tendrá sus alimentos garantizados porque ha constituido y construido una estrategia de mantener reservas por hasta 90 o 96 días, explicó.
0: Estas declaraciones fueron ofrecidas durante la inauguración de un nuevo abasto de Pedemal ubicado en el sector La Concordia de Barquisimeto, Estado Lara.
1: El titular de la cartera alimentaria aseguró que el Ejecutivo Nacional implementa planes de preservación en los espacios productivos ante la próxima llegada del fenómeno conocido como Super Niño.
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1: 7:17.
0: Un aparatoso accidente de tránsito se registró en la avenida Florencio Jiménez, específicamente a la altura de Hotel El Edén, al oeste de Barquisimeto, cuando el conductor de un vehículo perdió el control de la unidad e impactó frontalmente contra la acera.
1: De acuerdo al registro de cámara de seguridad del sector, el suceso ocurrió a eso de las 6:20 de la tarde del 18 de agosto.
0: En el material audiovisual se observa el momento exacto en el que el automóvil plateado se desplaza a alta velocidad, abandona intempestivamente el carril de circulación, sobrepasa el umbrillo e impacta violentamente en la zona peatonal donde se encontraban varias personas transitando y conversando.
1: Durante el hecho, una mujer resultó directamente embestida por la unidad en la maniobra.
0: A pesar de la severidad del impacto y los aparentes daños materiales sufridos en el lugar, se confirmó que la víctima no presentó heridas de gravedad mortal, diagnosticándosele politraumatismos diversos y contusiones leves tras la evaluación médica.
1: Habitantes y comerciantes del sector auxiliaron de inmediato a la persona afectada y reiteran el llamado a las autoridades locales y organismos de transporte para reforzar controles de velocidad y el patrullaje preventivo ante esta concurrida arteria vial en Ibarra.
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1: 7:19. Comisiones adscritas a la División Contradrogas de la Policía Nacional Bolivariana en Falcón, realizando labores de campo en el sector La Mayoca, municipio Falcón, localizaron 120 panelas de marihuana.
0: El hallazgo lo hicieron en un recorrido con semoviente caninos, mismo que realizó el marcaje positivo de una zona boscosa donde se lograron incautar las 120 panelas de droga distribuida en 4 sacos con un peso aproximado de 60 kilos.
1: El procedimiento fue remitido al Ministerio Público, mientras que el patrullaje de búsqueda y escudriñamiento se mantiene por todo el área adyacente al sitio del descubrimiento.
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1: 7:19.
0: Las autoridades policiales arrestaron recientemente a una mujer en Barquisimeto debido a su presunta participación directa en un caso de extorsión digital desde la cárcel.
1: Funcionarios del 6CPC detuvieron a Widele Álvarez tras descubrir múltiples evidencias sobre su participación en delitos informáticos organizados desde el penal venezolano.
0: Además, el director del 6CPC, Douglas Rico, señaló que la mujer se encargaba de la compra de SIM cards para usarlos en las diversas extorsiones.
1: La investigación determinó que la pareja sentimental coordinaba perfiles falsos online para engañar sistemáticamente a ciudadanos desprevenidos mediante amenazas falsas e intimidaciones económicas.
0: Igualmente, los fiscales se presentaron formalmente a las pruebas recolectadas ante los tribunales competentes para procesar judicialmente a los implicados en este grave delito tecnológico.
1: Las autoridades policiales mantienen abiertas todas las investigaciones necesarias para identificar a posibles cómplices adicionales involucrados en esta compleja red delictiva de extorsión digital desde la cárcel.
0: El Ministerio Público presentará formalmente las pruebas técnicas recolectadas durante el procedimiento para acelerar el proceso judicial contra los ciudadanos detenidos recientemente.
1: Especialistas de seguridad informática recomiendan a la ciudadanía extremar precauciones al interactuar con perfiles desconocidos en cualquier plataforma de red social para prevenir delitos cibernéticos similares.
0: Los organismos de seguridad reiteran su compromiso absoluto con la protección ciudadana, combatiendo eficazmente cualquier modalidad criminal como esta extorsión digital desde la cárcel.
1: El tribunal competente evalúa rigurosamente cada uno de los elementos probatorios presentados durante la audiencia preliminar para dictar las medidas cautelares de ley.
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1: 721.
0: 721. Ordena revisar leyes contra el maltrato animal en Lara. Ramón Vélez amplía detalles con apoyo de Unión Radio.
3: El pronunciamiento fue emitido por el gobernador Luis Reyes Reyes luego de que se diera a conocer el caso de un adulto mayor que agredió a una mascota callejera en un sector popular de Barquisimeto. El mandatario regional rechazó estos actos de crueldad.
4: Veamos que era importante darle algún tipo de sanción a la persona que cometiese un acto de abuso contra cualquier animal. Así que todos estamos trabajando en eso.
3: Asimismo, el gobernador explicó que un equipo de psicólogos se desplegará para evaluar las condiciones mentales de personas vulnerables o en situación de calle. El objetivo es prevenir actos de violencia hacia seres indefensos como personas con discapacidad o animales. En Barquisimeto, Ramón Vélez, Unión Radio.
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1: 722.
0: Las 722.
1: Una camioneta que trasladaba a una pareja propietaria de una conocida estación de servicio en La Victoria, estado Aragua, fue arrastrada por la crecida del río Aragua durante la tarde del sábado 22 de agosto.
0: A pesar de haber localizado el vehículo en la madrugada de este domingo, las autoridades informaron que este se encontraba vacío, por lo que las labores de rescate se mantienen activas aguas abajo hoy lunes.
1: El alcalde del municipio, José Félix Rivas, Juan Carlos Sánchez, explicó que alrededor de las 2 de la madrugada de este domingo se logró avistar a la camioneta y se realizó una primera inmersión bajo todos los protocolos de seguridad.
0: Sin embargo, no hallaron ocupantes en su interior, por lo que los cuerpos de seguridad continúan rastreando la zona para dar con el paradero de los dos ciudadanos, conocidos vecinos de la localidad.
1: En medio de este despliegue, autoridades informaron que la vialidad hacia la colonia Tobar ya fue despejada en su totalidad.
0: Asimismo, se atendieron de forma paralela otras zonas del municipio que registraron leves inundaciones durante la noche de la madrugada de este sábado y hoy lunes. Cabe destacar que esta pareja que se encuentra desaparecida en el estado de Aragua es dueña de una estación de servicio de dicha entidad.
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0: Las 7:24.
1: 7:24.
0: En Portuguesa fueron hallados restos humanos en la profundidad del río Guanare, a la altura del sector Falconero, municipio Guanarito.
1: Comisiones policiales de Protección Civil y Guardia Nacional, junto a voluntarios de la zona, lograron ubicar y recuperar las extremidades superiores de un cuerpo.
0: Los restos se encontraban varios metros abajo el agua entre las raíces y ramas de un árbol.
1: El reporte de los organismos de seguridad indica que mediante labores de buceo fue posible extraer la totalidad de los brazos, antebrazos y muñecas, además de pulpejos visibles.
0: Funcionarios del Cuerpo de Investigaciones Científicas, Penales y Criminalísticas llegaron a la zona. Iniciaron las investigaciones que permitan determinar la identidad de la víctima y la causa de la muerte.
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0: 724.
1: 724.
0: Puerto Seco proyecta a Lara como un importante punto de exportación y actividad económica. Ramón Vélez amplía detalles con apoyo de Unión Radio.
3: Esta conexión nacional sumada al posterior despacho internacional permite proyectar al estado de Lara como un puente de interés económico. Diversas naciones ya han concretado negociaciones con productores locales, quienes llevan desde el campo productos de alta calidad, entre ellos el café con sello venezolano. Luis Jonás Reyes, jefe del despacho de la gobernación en el estado Lara.
5: Durante este año 2026 se han hecho las 32 operaciones desde este puerto. Insisto que no solamente permite la exportación de productos del estado Lara, sino también de estados vecinos que se han acercado para utilizar este mecanismo mucho más fácil en el tema del transporte que permite llegar la mercancía a Puerto Cabello. Se han realizado la exportación de 70 contenedores a 6 países del mundo: Estados Unidos, Turquía, Italia, República Checa, y son 1.655 toneladas, que es el principal rubro que hasta el día de hoy se ha venido exportando desde este espacio.
3: En el caso del café exportado desde Venezuela, las autoridades indicaron que una parte importante de la producción proviene del estado Lara, lo que genera un mayor compromiso para quienes mantienen sus cosechas. En Barquisimeto, Ramón Vélez, Unión Radio.
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1: 7:26.
0: Las 7:26.
1: Dos personas permanecen desaparecidas luego de que el vehículo en el que transitaban fue arrastrado por la corriente de la quebrada Alambique, municipio Guacaipuro, estado Miranda.
0: El hecho ocurrió durante la noche de este sábado cuando un fuerte aguacero provocó el aumento repentino del caudal en distintos puntos de los altos mirandinos.
1: En el vehículo también viajaba una niña quien logró ser rescatada con vida de acuerdo a los reportes preliminares.
0: Los cuerpos de emergencia del municipio Guacaipuro y Miranda mantienen las labores de búsqueda hoy lunes en la zona para tratar de localizar a las dos personas adultas desaparecidas.
1: Las lluvias en Guacaipuro.

0: También ocasionaron el desbordamiento de quebradas y ríos, además de deslizamiento de tierra y caída de árboles en varios sectores.
1: Ante las afectaciones, los organismos de atención y rescate se desplegaron en diferentes puntos de los Altos Mirandinos para atender las emergencias generadas por las últimas precipitaciones.
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1: 727. Habitantes de la ciudad de Maracaibo, Estado Zulia, fueron sorprendidos la tarde de ayer domingo por una inmensa tromba marina o tornado de agua que se formó en el lago de Maracaibo.
0: Este fenómeno, que estuvo acompañado por intensas lluvias y descargas eléctricas, también fuertes ráfagas de viento, captó la atención de las personas, quienes compartieron en las redes sociales imágenes del evento natural.
1: Desde el puente sobre el lago de Maracaibo se podía observar esta tromba marina gigantesca y encima de ella una nube muy negra que parecía un tornado que acabaría con todo. Afortunadamente no pasó sino de una lluvia con vientos, huracanados, Alexander, y derrumbes de árboles, que esa información también se las estaremos suministrando en pocos minutos.
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1: 728. El comandante del Cuerpo de Bomberos de Caracas, a Pablo Palacios, informó que los funcionarios se encuentran desplegados en la parroquia Coche, en la Rinconada, para hallar a las dos personas que fueron arrastradas por las intensas precipitaciones en la noche de este sábado.
0: Según se informó, el rastreo se efectúa con un patrón de búsqueda.
1: También se encuentran desplegados en alcantarillados y drenajes de zonas aledañas a donde posiblemente pudieran estar.
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1: 728. El cantante regional de música llanera José Miguel Seijas Llovera, de 47 años, perdió la vida al sufrir un accidente de tránsito en el sector Guarabito, municipio Sucre, del estado Yaracuy.
0: El cuerpo del reconocido hombre fue localizado por terceras personas al amanecer, por lo que enseguida comisiones policiales acudieron al sitio, encontrando a Seijas tendido boca abajo a orillas del pavimento, muy cerca de la moto que conducía, la cual quedó encunetada.
1: Se presume que Seijas perdió el control del vehículo, dos ruedas, y se cayó al momento que impactó con la cuneta. No obstante, el caso está siendo investigado por funcionarios de la Policía Nacional Bolivariana en materia de tránsito.
0: Se supo que Seijas regresaba de Chivacoa, municipio Brusual, en donde estuvo cantando en un evento, y hacía pocos días había regresado de Barinas, estado en el que derrochó su talento.
1: Vivía en el sector Boro Boro, ubicado en el municipio La Trinidad, a donde regresaba cuando ocurrió el accidente en el que falleció.
0: Viajaba solo en su moto Empire 150. También era un profesional, se había graduado como abogado.
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0: 729.
1: Los fuertes vientos derribaron la estructura superior del obelisco de Maracaibo tras el impacto directo de la onda tropical 40. Sin embargo, los organismos locales atienden la emergencia estructural.
0: Además, las ráfagas intensas afectaron algunas zonas de la capital zuliana durante el fenómeno meteorológico.
1: Por lo tanto, los equipos técnicos hoy lunes siguen evaluando los daños materiales ocurridos.
0: El alcalde Giancarlo Di Martino informó que el obelisco de la Plaza de la República sufrió daños por los fuertes vientos de este domingo.
1: La punta del obelisco de la Plaza de la República de Maracaibo, que es de acero, cayó en la parte central debido a los fuertes vientos, y este lunes empezamos la respectiva reparación con una grúa especial. Evaluaremos todo el obelisco, aprovecharemos para evaluar esa estructura junto con los bomberos, ingeniería municipal, para determinar en qué situación se encuentra, dijo el alcalde de Maracaibo, tras todavía haber percibido minutos antes la tromba marina sobre el puente del lago.
0: Indicó que hasta el final de la tarde de ayer domingo no se tienen reportes de situaciones graves en la ciudad.
1: El sistema regional de gestión de riesgos se activó inmediatamente con la gobernación del estado Zulia y la alcaldía bolivariana de Maracaibo, todos los entes en la calle, resguardando los espacios, las cañadas y los reportes con mínimos árboles y algunos postes caídos.
0: Pese a que el obelisco de Maracaibo se cayó, el burgomaestre puntualizó que toda la situación está bajo control.
1: En el caso central de Maracaibo, dijo que se interrumpió el servicio eléctrico, pero ya está siendo abordado por Corpoelec, explicó Di Martino.
0: La máxima autoridad del municipio dijo que los organismos municipales se encuentran desplegados en la calle, evaluando sobre todo las parroquias que están en la parte costera, como Cristo de Aranza, Coquibacoa, listos para intervenir en caso de que se produzca alguna contingencia.
1: Asimismo, las autoridades municipales desplegaron comisiones especiales para asegurar el perímetro afectado alrededor del obelisco de Maracaibo.
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1: importante. 732.
0: 732.
1: Dos personas están desaparecidas tras el desbordamiento del río Aragua en La Victoria. Carmen Elizabeth Gorelli amplía detalles con apoyo de Unión Radio.
2: En horas de la tarde-noche de este pasado sábado 22 de agosto, una camioneta blanca en la que se trasladaba una pareja, propietarios de una conocida estación de servicio de la ciudad de La Victoria, fue arrastrada por la crecida del río Aragua. Juan Carlos Sánchez, alcalde del municipio Rivas, explicó detalles de la búsqueda.
3: Fue avistado ya, se hizo la primera inmersión con todos los equipos de seguridad y con todos los protocolos. No se consiguieron ninguna persona dentro del vehículo como tal. Ya tenemos el vehículo avistado, pero continúa la búsqueda aguas abajo de las personas que probablemente estaban allí, dos personas vecinos acá de nuestro municipio José Félix Rivas. Desde el primer momento en que conocimos la situación, en que nos informaron la comunidad, hemos estado desplegados, ya hicimos todo el despeje de la vialidad que va hacia la colonia Tobar, está totalmente despejado.
2: Paralelamente a esta situación, otras zonas resultaron afectadas con leves inundaciones que fueron atendidas la misma noche de este 22 de agosto y durante la madrugada del 23. Desde el estado Aragua, Carmen Elisa Pecorelli, Unión Radio.
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0: 733.
1: 733. Atención, Corpoelec, atención. Se quemaron las bombillas en los postes de la calle Vargas con Guzmán Blanco, sector Carolita. Familias en la zona temen que por la oscuridad se propicien hechos delictivos.
0: Ningún espacio público en la ciudad debe estar ocupado por elementos que obstaculicen el derecho al paso de personas y vehículos. Hacerlo es violar la ordenanza municipal.
1: Una estaca clavada en una alcantarilla sin tapa es la única que advierte a conductores el peligro de caer en la profundidad de este cráter en la esquina de las Contreras con Camacaro.
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1: 734.
0: 734.
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1: Siete treinta y cuatro.
0: Siete treinta y cuatro.
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0: 748.
1: 748. Un accidente se registró en el municipio Colina, en el estado Falcón, dejando el saldo de un fallecido y un lesionado.
0: Según información policial, un motorizado se desplazaba en sentido contrario por la intercomunal Corola Vela a la altura del distribuidor Los Olivos, momento en que impactó contra otro motorizado que iba en su vía.
1: En el hecho, falleció de manera instantánea uno de los motociclistas, mientras que el otro fue llevado al hospital Dr. Alfredo Van Grieken de Coro.
0: El fallecido quedó identificado como Edgar Salima, de 65 años, mientras que el lesionado es Emmanuel Vargas, de 18, quien sufrió politraumatismo generalizado y escoriaciones múltiples.
1: Al lugar de los hechos se presentaron los organismos de seguridad constatando lo sucedido, ya que se presume que haya una tercera moto involucrada.
0: Y en otro accidente de moto en Falcón.
1: En esta oportunidad, un accidente de tránsito cobró la vida de un joven motorizado y dejó a otro hombre gravemente herido tras impactar contra una camioneta en la avenida Rafael González, a la altura del sector María Auxiliadora, en Punto Fijo.
0: La víctima mortal fue identificada como Leomar Curiel, de 27 años, quien, pese a que lo trasladaron de emergencia al hospital Rafael Calle Sierra, falleció a los pocos minutos de su ingreso debido a un traumatismo cráneoencefálico severo.
1: Junto a Curiel viajaba Henry Blanco, de 44 años, quien resultó herido con politraumatismo generalizado y una herida abierta en la pierna izquierda, motivo por el que permanece bajo atención médica en el referido centro de salud.
0: En cuanto al otro vehículo involucrado, se trata de una camioneta Toyota 4Runner, la cual era conducida por David Leidens, de 28 años, quien resultó ileso del siniestro.
1: Autoridades de tránsito se presentaron en el lugar del suceso para realizar el levantamiento correspondiente e iniciar las investigaciones que determinen las causas y responsabilidades de la colisión.
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1: 750.
0: 750.
1: OXXO habilita consulta de cupos e inscripciones tras ajustar sistema nacional de ingreso.
0: La oficina de planificación del sector universitario habilitó la consulta de asignación de cupos luego de reajustar el algoritmo del sistema de educación superior pública.
1: Según informó el director adjunto de la institución, Ricardo Ríos, los bachilleres pueden ingresar ya hoy mismo a la plataforma oficial para verificar sus resultados. 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
1: 750. Un accidente de tránsito dejó como saldo una persona fallecida y un joven gravemente herido en el municipio de Lagunillas, en la costa oriental del lago, en la carretera K, a la altura de la parroquia Libertad, Estado Zulia.
0: La víctima mortal fue identificada por testigos del sector como Nancy Crespo, de 28 años de edad, quien para el momento del hecho intentaba cruzar la arteria vial cuando fue impactada violentamente por una motocicleta.
1: Tras el choque, la mujer sufrió lesiones severas que le causaron la muerte de manera instantánea, quedando su cuerpo tendido sobre la capa de rodamiento.
0: Por su parte, el conductor del vehículo dos ruedas, identificado como José Subero, de 24 años, resultó gravemente herido.
1: Efectivos del cuerpo de bomberos de Lagunillas acudieron al lugar del siniestro para prestar los primeros auxilios y trasladaron de manera urgente a Subero al hospital Pedro García Clara de Ciudad Ojeda, donde fue ingresado con diagnósticos de traumatismo multisistémico y cráneoencefálico.
0: Cuerpos policiales y de tránsito asumieron las averiguaciones del caso para determinar responsabilidades y esclarecer las circunstancias exactas en las que se originó el fatal arrollamiento.
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0: 752.
1: Funcionarios policiales localizaron un cuerpo sin vida cerca del edificio La Paz en Caracas, que generó alarma.
0: Los agentes acordonaron inmediatamente la zona para iniciar las indagaciones forenses correspondientes.
1: Testigos confirman que la víctima vestía una franela oscura y yacía boca abajo. Sin embargo, todavía nadie ha logrado identificar oficialmente al hombre fallecido en la vía pública.
0: Efectivos del CICPC realizaron la fijación fotográfica e inspección técnica del lugar donde encontraron el cuerpo sin vida, en el edificio La Paz.
1: Mientras tanto, los peritos recolectan evidencias físicas para esclarecer los motivos exactos de este trágico suceso.
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1: 752. Según Rafael Yedra Ruiz, de 69 años, murió al caer de la moto que conducía por la comunidad Tierra Amarilla, municipio Peña, del estado Yaracuy.
0: Según información policial, el sexagenario conducía una moto Vera Socialista cuando perdió el control, impactó con la acera y cayó el pavimento, sufriendo graves lesiones que le provocaron la muerte de manera inmediata.
1: Comisión de la División de Investigaciones de Accidentes de Tránsito Terrestre de la Policía Nacional Bolivariana se encargaron de inspeccionar el sitio del suceso para colectar evidencias de interés criminalístico. También levantaron el cadáver y remolcaron la moto.
0: Se conoció que Yedra residía en el sector Bolivariana 3, Yaritagua, municipio Peña, donde vecinos estaban pidiendo colaboración para el servicio funerario. Aparentemente no cuenta con familiares en el estado.
1: Conocidos del sexagenario dijeron que era una persona tranquila y desconoce de dónde regresaba al momento que sufrió el accidente.
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1: 753. Las fuertes precipitaciones registradas en las últimas horas provocaron afectaciones en los municipios Jurín, San Cristóbal, Cárdenas, San Francisco de Miranda, Sucre y García de Evia, en el estado Táchira.
0: En el municipio Junín, la carretera que conduce a San Cristóbal o de San Cristóbal a Rubio, a la altura del sector Puente de Oro, registró la negación de la vía debido a las constantes precipitaciones y a la acentuación de las fallas geológicas existentes en la zona.
1: Autoridades regionales trabajan desde hoy en el acondicionamiento de este tramo vial. Sin embargo, están bastante compleja por la lluvia que cae sobre la zona.
0: En San Cristóbal, el incremento del caudal del río Torbes provocó el colapso de la vía en el sector La Sabanita, en la antigua carretera al Llano, generando la interrupción del paso vehicular y peatonal.
1: La situación pone en riesgo las viviendas aledañas y la tubería matriz del acueducto regional del Táchira, que lleva agua a los municipios Córdoba y Torbes, de acuerdo con la información de estas comunidades.
0: Asimismo, en el municipio Cárdenas se presentó el hundimiento de la carretera de acceso a la comunidad del Torbes, lo que agrava el colapso estructural de la vía y los deslizamientos de tierra.
1: Habitantes de la zona solicitaron a las autoridades competentes atender la situación que afecta a cientos de familias debido a que es la única vía de acceso al sector.
0: Entre los municipios Francisco de Miranda y Sucre se presentaron deslizamientos de material rocoso en la vía que conduce de San José de Bolívar a San Pablo, que limitaron el paso vehicular por la zona.
1: Igualmente, en la fría capital del municipio García de Hevia, varias viviendas resultaron anegadas luego de las intensas lluvias de este fin de semana.
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1: Las 7:55. Debido a las intensas lluvias registradas la noche de ayer en el estado Carabobo, provocó el colapso de un techo, el cual impactó contra el tendido eléctrico. El hecho se originó al sur del municipio Valencia.
0: De acuerdo a videos compartidos en redes sociales, las intensas lluvias acompañada de ráfagas de viento provocaron el desprendimiento total del techo de una estructura en el sector Santinés, al sur de Valencia.
1: Las láminas metálicas volaron e impactaron directamente contra las aguayas del tendido eléctrico residencial, interrumpiendo el servicio de luz en la zona antes de hacer un chispazo explosivo.
0: Al sitio acudieron comisiones de la policía de Carabobo y cuadrillas de la alcaldía para realizar labores correspondientes a la remoción de la estructura metálica que colapsó y tratar de restituir el servicio eléctrico lo más pronto posible.
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0: 7:56.
1: Las 7:56.
0: Las fuertes precipitaciones continúan en el territorio nacional.
1: A tempranas horas se ha reportado la crecida del caudal de los ríos La Sequía, Santo Domingo, La Yuca, Canaguá, Socopó, en el estado Barinas, lo que ha alertado a la población.
0: En redes sociales, usuarios comparten videos del desbordamiento del río Socopó en el municipio Antonio José Sucre debido a las fuertes lluvias de las últimas horas.
1: Por su parte, los organismos de seguridad y ciudadana se mantienen en alerta en las adyacencias de ríos y canales debido a la preocupación que ha originado la situación en otros estados del país, sobre todo en Caracas, Aragua, Miranda, Anzoátegui, Táchira, Mérida, Aragua y Carabobo.
0: En el río La Sequía, Santo Domingo, La Yuca, Canaguá, Socopó, entre otros, registraron acelerado aumento de caudal en horas de la mañana, lo que mantiene a la población en alerta preventiva, así como a los organismos de gestión de riesgo.
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0: 7:57. Sumergida en la profundidad del río Guanare, fueron halladas y recuperadas partes de una osamenta humana exactamente detrás de unos predios donde funciona una iglesia evangélica ubicada en el sector Falconero de Guanarí.
1: El hallazgo se logró mediante un extenso operativo en el que participaron comisiones de la Policía del Estado Portuguesa, Protección Civil, Guardia Nacional Bolivariana, entre otras autoridades que sirvieron como voluntarias.
0: Se conoció por medio de los organismos de seguridad que los restos humanos hallados a varios metros de profundidad del río también estaban atrapados entre las partes de un árbol, entre raíces y ramas.
1: Asimismo, tenían una cuerda atada con un objeto pesado, por lo que hubo la necesidad de realizar labores de buceo para poder lograr su total recuperación.
0: Las partes del cuerpo recuperadas fueron las extremidades superiores, muñecas, brazos y antebrazos, con algunos pulpejos visibles.
1: Cabe mencionar que en el lugar también se hicieron presentes funcionarios de todos los cuerpos de seguridad, concretamente del 6PC, para profundizar las averiguaciones de este caso ocurrido en la capital portuguesa, Guanare.
0: Trascendió que los detectives policiales se encuentran abocados en las investigaciones sobre la extraña desaparición de una mujer de nombre Lisbeth Eleña Briceño Linares, de 49 años de edad.
1: Los allegados de esta mujer la reportaron ante el 6PC Guanare como persona desaparecida desde el pasado martes 4 de agosto.
0: Tras la extraña desaparición de esta mujer, su pareja sentimental decidió marcharse de la zona con su pequeño hijo y hasta ahora se desconoce su paradero.
1: Estos restos humanos serán sometidos a diferentes exámenes a forenses y criminalísticos hoy lunes para lograr la posible identificación en las próximas horas de la víctima, así como también para determinar cuál fue la causa de su muerte.
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1: 7:59.
0: 7:59.
1: Pero dice el viceministro de gestión de riesgo que en 3 horas llovió equivalente a 15 días. Un volumen de agua equivalente a 15 días de precipitaciones continuas cayó en tan solo 3 horas, ocasionando el desbordamiento del río Guaire a la altura del sector La Línea en Caracas.
0: La información fue suministrada efectivamente por el viceministro de Gestión de Riesgo, Juan Carlos Sotti, al evaluar el impacto de los últimos eventos meteorológicos en la zona.
1: De acuerdo con las declaraciones del funcionario, el fenómeno reciente se ha caracterizado por la concentración de elevadas cargas de agua en intervalos de tiempo reducidos.
0: Esta dinámica no solo afectó el cauce del río Guaire, sino que provocó el incremento de los niveles de otros ríos, la caída de árboles y diversos bloqueos en las vías de comunicación de las comunidades aledañas.
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0: 8-0.
1: Un singular video grabado en la región de los Llanos venezolanos ha encendido un acalorado debate en plataformas digitales, acumulando miles de reproducciones y comentarios divididos.
0: La grabación muestra lo que parece ser un rito tradicional campesino, donde a un bebé se le baña y se bautiza con leche de vaca ordeñada directamente de la ubre sobre su cuerpo.
1: Para las comunidades agropecuarias de la zona, esta práctica ancestral suele estar vinculada a creencias populares sobre la protección del lactante, el fortalecimiento de la piel y un símbolo de prosperidad ligado a la vida del campo.
0: No obstante, la viralización del contenido fuera de la región llanera provocó una ola de reacciones contrapuestas entre internautas.
1: Mientras algunos usuarios defienden el acto como un rasgo de la identidad cultural y el folclore venezolano, diversos especialistas en salud y pediatría han encendido las alarmas en las secciones de comentarios.
0: Los profesionales advierten sobre los riesgos biológicos que implica exponer la piel y las mucosas de un neonato a la leche cruda sin pasteurizar.
1: La leche cruda puede contener bacterias como brucela, salmonela o E. coli, peligrosísimas para el sistema inmune en desarrollo de un recién nacido.
0: El contacto directo con fluidos sin procesar puede desencadenar a dermatitis, reacciones alérgicas o infecciones oculares u umbilicales.
1: El fenómeno continúa en tendencia, exponiendo el choque entre las tradiciones del campo venezolano y las recomendaciones sanitarias actuales.
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1: 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Las fuertes precipitaciones causadas por la onda tropical 40 provocaron anegaciones en vías y activaron inspecciones de riesgo y viviendas del estado Anzoátegui.
0: Las lluvias causaron la crecida del río Las Minas, parroquia Naricual del municipio Bolívar, donde 12 familias resultaron afectadas, informó Protección Civil.
1: Entre tanto, en el municipio Carabajal, en la zona oeste de la entidad, las lluvias causaron daños en 22 viviendas. Autoridades estatales realizaron un recorrido y emplearon maquinaria pesada para el despeje de drenajes.
0: El Sistema Integral de Gestión de Riesgos indicó que se encuentran monitoreando los niveles de los cauces en las zonas vulnerables.
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0: 8-3.
1: 8-3. Atención, Corpoelec. Se quemaron las bombillas en los postes de la calle Vargas con Guzmán Blanco, sector Carolita. Familias en la zona temen que por la oscuridad se propicien hechos vandálicos.
0: Ningún espacio público de la ciudad debe estar ocupado por elementos que obstaculicen el derecho al paso de personas y vehículos. Hacerlo es violar la ordenanza municipal.
1: Una estaca clavada en una alcantarilla sin tapa es la única que advierte a conductores el peligro de caer en la profundidad de este cráter, en la esquina de la Contreras con Camacaro.
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1: 8-4.
0: 8-4.
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1: 8-4.
0: 8-4.
6: La Virgen de Chiquinquirá se encuentra en la iglesia Calasanz hasta este lunes 24 de agosto. 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
3: 817.
2: 817.
3: La presidenta de la Cámara de Comercio en Nueva Esparta, Raquel Uribe, replantea la privatización del sistema eléctrico para superar las fallas que afectan las actividades comerciales en la isla de Margarita.
2: Abrirse a la posibilidad que la empresa privada pueda participar. Hay proyectos carísimos y también clarísimos de cómo hay que hacer para estabilizar el suministro de energía eléctrica en el país y en el estado de Esparta, subrayó.
3: Agregó que la falta

0: De regularidad evita que existan nuevas posibilidades de inversiones.
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0: 817. En el estado Mérida se registró la primera nevada de la temporada vacacional este domingo. Propios y visitantes fueron sorprendidos mientras disfrutaban en la estación Pico Espejo del sistema teleférico.
1: Las personas se encontraban dentro del teleférico mirando hacia lo lejos, al horizonte, y de repente vieron caer una bellísima y espectacular nevada, la que nos hace falta en calor, Alexander.
0: Bastante.
1: Ajá, mucho calor.
0: Bueno, la presidenta de la Cámara de Turismo de la entidad, Elizabeth Didío, explicó que esta nevada regala un paisaje único y que aquellas personas que deseen presenciarlo lo podrán hacer solo con salir, abrir las ventanas, las plazas y las calles.
1: Esta nevada nos recuerda por qué Mérida es un destino único a nivel nacional, expresó Didio.
0: Y agregó que el sector se encuentra listo para recibir a turistas que acudan a la región en esta temporada vacacional.
1: En $20 de tasa el precio para el ingreso al sistema teleférico, mientras que los niños y adultos mayores pagan $15. El costo VIP para dos personas se ubica a $70.
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1: 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De acuerdo a la información suministrada a Sensación, la zona operativa de evaluación de daños y análisis de necesidades del estado Bolívar dicen que los niveles del río Orinoco en la región Guayana se mantienen en la franja de alerta verde para hoy lunes de 2026.
0: En el caso de Ciudad Bolívar, el río tiene 15,60 metros sobre el nivel del mar, inferior al rango de los 16,50 metros sobre el nivel del mar de alerta verde.
1: Asimismo, en Calcara, el Orinoco tiene 33,33 metros sobre el nivel del mar de los 33,50 metros que indican seguridad.
0: En el Joval, el nivel del río Orinoco es de 40,38 metros sobre el nivel del mar, sobrepasa los 40 de la alerta verde. No obstante, entra en la franja de alerta amarilla a partir de los 41,50 metros sobre el nivel del mar.
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0: 8:20.
1: Las 8:20.
0: 8 funcionarios de la Policía Nacional Bolivariana fueron aprehendidos en la localidad de Laro, municipio Sucre, estado Bolívar.
1: De acuerdo con la información recabada por Sensación, estos efectivos, 6 hombres y 2 mujeres, le habrían exigido una suma de dinero en divisas al transportista como condición para permitirle libre tránsito por la zona.
0: Los funcionarios policiales quedaron de inmediato a la orden del Ministerio Público.
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0: 8:20.
1: Las 8:20. Un vehículo arrastrado por la corriente de una quebrada y al menos a 36 viviendas resultaron afectadas por lluvias en el municipio Guacaipuro, estado Miranda. Así lo informa el alcalde de dicho municipio, Farid Fraija.
2: Nos mantenemos desplegados, atendiendo cada uno de los sectores del municipio Guacaipuro que fueron afectados por las fuertes lluvias que azotaron nuestra ciudad por más de 4 horas. Tenemos desplegados nuestros equipos muy especialmente para atender cada uno de estos sectores, en lo que es la quebrada del Alambique, en donde lamentablemente en medio de las fuertes lluvias torrenciales un vehículo cayó y fueron afectadas 3 personas, de las cuales una de ellas, una menor de edad, se encuentra recuperándose en el Hospital Victorino Santaella. En conjunto Protección Civil, con organismos voluntarios, con todo lo que se han sumado a estos trabajos, están en plena búsqueda de las personas, bueno, que al momento se mantienen desaparecidas. Igualmente, cuadrillas de Serviguaycaipuro, con el apoyo de la gobernación del estado bolivariano de Miranda, hemos estado trabajando en el despeje de las vías. Y cada una de las 36 viviendas afectadas, ya nuestros equipos de desarrollo social iniciarán un despliegue para la atención casa por casa. Vamos a seguir trabajando y vamos a seguir atendiendo cada una de las contingencias que se nos presenten.
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0: 8:22.
1: Las 8:22. Tenemos una información detallada sobre lo que va a ocurrir durante esta semana en el área climática sobre Venezuela con Reidy Zambrano, presidente del Instituto Nacional de Meteorología e Hidrología, INAME.
3: 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Condiciones esperadas.
4: Al inicio de la semana tendremos la salida de la onda tropical número 40 y la entrada de la 41. Asimismo, se prevé la entrada de la onda tropical número 42 para final de la semana. Estos sistemas estarán interactuando con la zona de convergencia intertropical en buena parte del país y la vaguada monzónica al occidente venezolano. Situación meteorológica reforzada por el calentamiento diurno, propiciando precipitaciones variables y en algunos casos con actividad tormentosa, siendo más frecuencia e intensos al norte nuestra Guayana Esequiba, del Tamacuro, Sucre, oeste Bolívar, Amazonas, llanos occidentales, Andes, Zulia, principalmente al final de la tarde. Asimismo, no se descartan precipitaciones en llanos centrales y zonas de la región central. Entre los días martes 25 y jueves 28 se espera la presencia de polvo sahariano en concentraciones débiles y moderadas. Asimismo, se espera un aumento de la temperatura después de mediodía, situación típica de la época debido a la incidencia perpendicular de los rayos solares sobre nuestro país. El tiempo no espera a nosotros tampoco, el INAMEC, tu aliado contra la emergencia climática.
1: Bueno, gracias a Rey Zambrano por este reporte de lo que va a acontecer en nuestro país durante la semana en materia climática, saliendo la onda tropical 40 de Venezuela por el centro occidente, es decir, por el Zulia, ya salió.
0: Sí, ya está, para el día de hoy se espera que salga totalmente del país, se espera ahora la 41.
1: La onda tropical 41, cabe destacar que la onda tropical 40 fue la que produjo los fuertes aguaceros durante este fin de semana en Venezuela. Esperaremos a ver qué nos depara la onda tropical
0: 41.
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0: 824.
1: Ante el colapso del puente El Pau, que quedó partido en 12 pedazos y que comunica a los estados Aragua y Guárico, autoridades de ambas regiones se encuentran abocadas para atender esta emergencia vial. Amplía detalles Carmen Elisa Pecorelli con apoyo de Unión Radio.
5: En horas de la tarde de este viernes 21 de agosto se cayó el puente El Pau, que conduce la carretera de San Juan de los Morros en el estado Guárico hacia el municipio San Sebastián del estado Aragua. Un camión que pesa 30 toneladas aproximadamente.

0: autoridades como la gobernadora de la región, Joana Sánchez, y el alcalde del municipio San Sebastián, Andrés Aular, indicaron que ya atienden la situación. Desde el estado Aragua, Carmen Elisa Pecorelli, Unión Radio.
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2: 8:25.
1: Las 8:25. Tenemos para hoy lunes, Alexander.
2: En horas de la madrugada y la mañana se estiman áreas nubladas asociadas a lluvias o chubascos en los estados Bolívar,
1: Amazonas,
2: Monagas,
1: Anzoátegui,
2: región insular,
1: también en los llanos centrales y los llanos occidentales,
2: y en el estado Zulia.
1: En el resto de Venezuela se espera cielo parcialmente nublado y zonas despejadas.
2: Para las horas de la tarde y noche se prevé un incremento de la cobertura nubosa, propiciando precipitaciones de intensidad variable y actividad eléctrica en la mayor parte del país, siendo más intensas y frecuentes en los estados Bolívar,
1: Amazonas,
2: llanos centrales,
1: llanos occidentales,
2: nororiente,
1: y también en el estado Zulia.
2: El desplazamiento de la onda tropical número 40 sobre el centro occidente y la onda tropical número 41 al este del país.
1: Esta onda tropical 40 saliendo y entrando la 41 hoy a nuestro país, mientras que la actividad de la zona de convergencia intertropical y la vaguada monzónica son situaciones que se están siendo reforzadas y que están ocasionando calentamiento durante el día.
2: Por otra parte, se espera aumento de las temperaturas luego del mediodía, situación típica de esta época, debido a la incidencia perpendicular de los rayos del solares sobre nuestro país.
1: Con respecto a la luna, tenemos la cuarto creciente. Esa es la fase de la luna.
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1: Las 8:27.
2: 8:27.
1: Un fatal accidente de tránsito dejó 12 personas muertas y 7 heridas en la vía hacia San Diego de Cabutica, municipio José Gregorio Monagas, estado Anzoátegui. El siniestro ocurrió durante la noche de este domingo.
2: Funcionarios de Protección Civil acudieron al sitio para atender la emergencia.
1: Entre los lesionados se encuentran 6 niños que viajaban en el vehículo junto con 3 adultos.
2: El fatal accidente involucró un Chevrolet de Corsa gris. Según los reportes, sus ocupantes regresaban de pasar un día familiar en el balneario, el balneario El Encanto, y tenían como destino Paraguay.
1: Cabe destacar que los 6 menores de 12, 11, 8 y 3 añitos presentaron traumatismos generalizados y escoriaciones. Uno de los niños, el de 8 años, sufrió fracturas de tibia y peroné.
2: La otra persona herida fue identificada como Miladys Carolina Camaña Pulido, de 29 años.
1: La mujer presentó un traumatismo torácico abdominal cerrado y recibió atención médica.
2: El fatal accidente también provocó la muerte de Dori de Jesús Camacho, de 67 años.
1: La mujer sufrió un traumatismo cronoencefálico severo y falleció después de ingresar al hospital tipo 1 de Pariaguán, estado Anzoátegui.
2: El segundo fallecido fue Moisés Eduardo Cedeño, de 32 años, quien conducía el automóvil.
1: Presentó traumatismo torácico abdominal cerrado severo, neumotórax bilateral y hemoneumotórax. Murió en un hospital del Tigre.
2: Este fatal accidente movilizó a comisiones de la Guardia Nacional y distintos organismos de seguridad y rescate.
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2: 829.
1: Aeropuerto en Mérida incluye nuevas rutas nacionales directas desde El Vigía. Jade Delgado amplía detalles con apoyo de Unión Radio.
3: En el aeropuerto Juan Pablo Pérez Alfonso, ubicado en la ciudad de El Vigía, han comenzado a incrementar las frecuencias de vuelos en los últimos días. José Ángel Torres, operador turístico.
4: De las circunstancias del terremoto que tuvimos en Caracas, se reactivaron paulatinamente los vuelos. Hoy día tenemos vuelos diarios a Maracay, que conectan con el centro del país, con Caracas también. Antes teníamos 2 frecuencias a Margarita, ahora tenemos 4 frecuencias. Se está pidiendo una conexión internacional también, que está en estudio de evaluación por parte de la aerolínea. Tenemos conectividad hacia Valencia, que tampoco la teníamos antes del terremoto.
3: A la par con el incremento de los vuelos, los operadores de turismo buscan diversificar sus alternativas recreativas más allá de los espacios tradicionales.
4: Hay muchos atractivos que han surgido de parte parte natural, la parte del café que se está motivando bastante, la parte recreativa hacia los parques naturales. En Ejido se abrió también una granja de animales.
3: Con un plan enfocado en abrir fronteras y ampliar destinos comerciales, la entidad andina apuesta a consolidar más su posición en el mapa turístico venezolano para esta y las próximas temporadas vacacionales. Desde Mérida, Jade Delgado, Unión Radio.
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2: 8:30.
1: Un venezolano permanece hospitalizado en Iquique, Chile, luego de ser golpeado y prendido en candela durante un violento ataque registrado en el sector costero de esa ciudad. Por el hecho, dos hombres quedaron en prisión preventivamente.
2: Los imputados de nacionalidad chilena y de 36 y 41 años fueron formalizados por homicidio calificado en grado de frustración.
1: La víctima sufrió quemaduras graves en 50% de su cuerpo y continúa internada en el hospital regional de Iquique.
2: El venezolano fue perseguido durante varias calles la noche de este domingo.
1: Según los antecedentes presentados por la fiscalía, los agresores habrían actuado con la intención de acabar con su vida sin aparentes razones.
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1: Son las 8:31.
2: 8:31.
1: La tormenta tropical Mu alcanzó su punto de mayor proximidad a Hawái. Bueno, este Mu Alexander es en castellano burra. Pero Hawái se prepara para su segunda amenaza tropical en menos de una semana después de que el mortal huracán Lala azotara partes de las islas y ahora Burra se les acerca.
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1: 8:31.
2: 8:31.
1: Un vuelo charter con 8 personas a bordo se estrella cerca de una base militar de radares en Alaska y no deja supervivientes.
2: Un avión bimotor con 8 personas a bordo se precipitó a tierra en una zona remota del oeste de Alaska mientras intentaba aproximarse a una base estratégica de vigilancia aérea. Siniestro en el que perdieron la vida todos sus ocupantes, según informó la Administración Federal de Aviación.
1: Ciertamente la aeronave modelo Cessna 441 operada por la firma de vuelos Charter Seguridad de Aviación había despegado desde Anchorage en la mañana y colisionó en dicho lugar, dejando a todos sus ocupantes fallecidos.
2: El comando de Alaska emitió una declaración oficial tras el arribo de personal de socorro al lugar exacto del siniestro aéreo.
1: En este sentido, los rescatistas del Escuadrón 212, conocidos operativamente como Ángel Guardián, certificaron formalmente el deceso de los 8 ocupantes entre pasajeros y miembros de la tripulación.
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1: 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Un turista extranjero fue atacado por un oso en la zona turística del lago Towada, en la prefectura nororiental japonesa de Aomori, mientras Japón sigue registrando numerosos avistamientos e incidentes con estos animales.
2: El hombre treintañero fue atacado este domingo cerca de un mirador mientras paseaba por la zona, según informó en la víspera la prefectura de Aomori.
1: El oso le mordió el brazo derecho y el turista fue trasladado a un hospital, consciente y capaz de comunicarse, según la prefectura. Su nacionalidad es extranjera.
2: El lago Towada es un lago de cráter volcánico conocido por sus paisajes y actividades al aire libre, con 327 metros de profundidad, el tercero más profundo de Japón.
1: En lo que va del año, se han registrado 6 muertes por ataques de osos en Japón, según los últimos datos del Ministerio de Medio Ambiente, mientras continúan registrándose encuentros con estos animales en distintas partes del país.
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1: 8:34.
2: 8:34.
1: Atención Corpoelec, se quemaron las bombillas de los postes de la calle Vargas con Guzmán Blanco, sector Carolita. Familias en la zona temen que por la oscuridad se propicien hechos delictivos.
2: ningún espacio público en la ciudad debe estar ocupado por elementos que obstaculicen el derecho al paso de personas y vehículos. Hacerlo es violar la ordenanza municipal.
1: Una estaca clavada en una alcantarilla sin tapa es la única que advierte a conductores del peligro de caer en la profundidad de este cráter en la esquina de la Contreras con Camacaro.
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1: informa. 835.
2: 835.
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1: 835.
2: 835.
5: 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En 1499, Alonso de Ojeda, acompañado de Juan de la Cosa y Américo Vespucio, descubren el lago de Maracaibo. Ojeda toma por esposa a la india Guaricha, a quien llama Isabel, madre de sus tres hijos. En 1780 nace en Puerto Cabello el teniente coronel Bartolomé Salom, quien en 1816 funde el Cuerpo Nacional de Artillería del Ejército Libertador. En 1899 nace el escritor argentino Jorge Luis Borges, quien, a pesar de haber sido candidato al Premio Nobel de Literatura por casi 30 años, nunca se lo otorgaron. Hoy es Día Internacional de los Parques Naturales. 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
2: 8:45.
1: 8:45.
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1: El Barcelona comenzó este domingo su defensa del título con una contundente goleada ante el Elche 0-5 en un encuentro en el que el equipo catalán, pese a la ausencia de un delantero de referencia, exhibió toda su pegada.
2: Rafinha, autor de los dos goles, Adeyemi y Fermín, que también hicieron dos, firmaron la victoria del conjunto de Hansi Flick ante un rival con una propuesta atractiva, pero demasiado tibia en ataque y frágil en defensa.
1: El conjunto de Anselmi, aún en construcción, arrancó el partido cargado de buenas intenciones sin complejos ante un Barcelona con ausencias importantes en su alineación y con Rafinha en el rol de delantero central. Terminando entonces Barcelona goleando 5-0 al Elche.
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1: Las 8:46.
2: 8:46.
1: Pekín inauguró este sábado la segunda edición de los llamados Juegos Mundiales de Robots Humanoides, que reúnen a 666 equipos y 2056 máquinas, entre ellos 25 conjuntos extranjeros, en un programa ampliado que busca poner a prueba tanto sus capacidades deportivas como su habilidad para realizar tareas de la vida real.
2: La competición, que se prolongará hasta el miércoles en el Óvalo Nacional de Patinaje de Velocidad, conocido como la Cinta de Hielo, contará con 51 pruebas y 1.301 encuentros o sesiones competitivas frente a los 487 de la primera edición.
1: La ceremonia de apertura reprodujo de nuevo elementos propios de unos Juegos Olímpicos, con el desfile por la pista de las delegaciones participantes y del equipo arbitral, además de los juramentos de árbitros y robots.
2: Por las pistas de atletismo desfilaron además grupos de humanoides, algunos ataviados con cintas y muñequeras como si se pusieran de una sesión de aeróbic, antes de dar paso a las exhibiciones de las distintas capacidades de las máquinas.
1: El programa se divide este año en 30 pruebas competitivas y 21 basadas en escenarios, estas últimas concebidas para reproducir tareas que los fabricantes aspiran a trasladar posteriormente a entornos reales.
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1: 8:48.
2: 8:48.
1: El emblemático estadio Maracaná de Río de Janeiro reforzará su trascendencia en la histórica del fútbol mundial al albergar tanto el partido de apertura como la gran final de la Copa Mundial Femenina de la FIFA 2027.
2: El anuncio fue realizado por el máximo organismo del balompié internacional, confirmando que el coloso carioca fue seleccionado sobre las otras 7 sedes brasileñas de Brasilia, Porto Alegre, Recife, Salvador, Belo Horizonte, Fortaleza y San Pablo.
1: Con este anuncio, el Mario Filo se transforme en el tercer estadio de la historia en escoger las finales de una Copa del Mundo, tanto masculina como femenina, logro que comparte con el extinto Rasunda de Suecia y el Rose Bowl de Estados Unidos.
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1: 8:49. Sandro se despidió del calendario de la Fórmula 1 con un caótico Gran Premio de Países Bajos que ganó Lando Norris. El piloto de McLaren se impuso con una sublime actuación. Los Mercedes de Andrea Kimi, Antonelli y George Russell lo acompañaron en el podio.
2: Franco Colapinto quedó relegado en la grilla por las penalizaciones y cruzó la bandera a cuadros en el 14º puesto.
1: Por su parte, Pierre Gasly, que compartió con Alfine con un importante paquete de actualizaciones que no tuvo el argentino, sumó un punto al finalizar 10º.
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1: 8:50.
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1: En arte y en espectáculo tenemos que Disney lanzó el primer adelanto oficial de su película de Disney Hexes, una producción animada que ya genera intenso debate público debido a su enfoque sobre la brujería.
2: Diversos sectores conservadores han criticado la manera en que la historia presenta la magia infantil como algo completamente amigable y totalmente normal dentro del entretenimiento moderno actual.
1: La trama sigue a Billy Dawn, una joven interpretada por Hailee Steinfeld, que descubre habilidades místicas ocultas en la brujería.
2: Además, la protagonista viaja hacia un vasto universo habitado por brujas mientras explora su identidad.
1: Sin embargo, voces críticas como la ex psiquiatra Jimisa advierten que este largometraje normaliza prácticas ocultistas muy peligrosas.
2: Por otra parte, la especialista compara esta estética colorida con advertencias bíblicas tradicionales en la película de Disney de Hades.
1: Asimismo, enfatizó que cambiar la apariencia externa de la hechicería jamás altera su verdadera naturaleza espiritual.
2: Por lo tanto, diversos líderes religiosos piden evaluar con bastante cautela estos contenidos dirigidos a la infancia actual.
1: Igualmente, la trama refleja vivencias personales de Lisa durante su juventud. Por lo tanto, ella asegura comprender perfectamente cómo la búsqueda de pertenencia impulsa a los menores hacia prácticas esotéricas.
2: En consecuencia, insiste en que las familias deben mantener un fuerte discernimiento ante estas grandes producciones cinematográficas como la película Disney Hexe.
1: Bueno, Disney siempre en el ojo del huracán de las críticas, porque hace unas producciones que muchas veces tergiversan o deforman los valores de la sociedad. Sí, disfrazando pues a los cómics, o sea, disfrazándose en los cómics o utilizando los cómics para llevar estos mensajes.
2: Ve poner una bruja, porque mejor no se pone una médico.
1: Exactamente.
2: Algo de más de mejor impacto.
1: Así es. Pero se dice que muchos de estos géneros, ¿no?, que hoy se presentan en el mundo dentro de los LGBTQ+, son justamente influenciados por producciones de Disney.
2: También.
1: Exactamente. 8:53 y tenemos más, porque Spider-Man lidera los cines por cuarta semana.
2: Spider-Man Brand New Days se impuso a una oleada de recién llegadas, entre ellas una comedia, una franquicia de terror, una película de acción de Jason Statham, y una cinta familiar para mantener el primer puesto en taquilla en su cuarto fin de semana en salas.
1: Bueno, Spider-Man, que ya ha recaudado más de 854.9 millones de dólares, para no decir 855, en Norteamérica, pronto superará a Avenger. El récord lo ostenta actualmente Star Wars, con 396.7 millones de dólares, Alexander. Bueno, Spider-Man ha cautivado al público con su telaraña.
2: Sí, es que Spider-Man es un clásico que nunca deja de... siempre gusta.
1: Bueno, Alexander, y pasando a otro tema de la farándula, tenemos que una bella actriz venezolana dice que ahora sí está dispuesta a casarse, pero ella dice que la persona que se vaya a casar con ella le tiene que dar de todo sin ella mover un dedo. ¿De quién se trata?
2: Bueno, ella es la actriz Juliet de Lima.
1: Ah, esa bonita, es bien bonita. Bueno, todavía está bonita. Sí. La artista criolla aseguró que por el momento no está buscando a un hombre para compartir su vida, pero que no se cierra la posibilidad de contraer nupcias en un futuro. Vamos a escucharla a ella decir lo que nosotros ya les hemos puesto en este segmento de farándula, que se quiere casar con un hombre que le dé de todos en ella mover un dedo. La entrevista Luis Chatein.
11: ¿Pero dónde dijiste porque tomaste la decisión de que sí te quisieras volver a casar?
12: Oye, porque tú sabes que he estado trabajando mucho en mi lado femenino. Estoy trabajando en energía femenina. Yo siempre he tenido una energía masculina bien fuerte. Y nada, yo quiero ahora vivir una relación desde mi lado femenino.
13: ¿Y cuál es la diferencia ahora?
12: Ya no voy a hacer absolutamente nada en la vida. Esa persona tiene que hacer todo por mí.
13: Apaga ahí, dame un segundito, no, ya llamo contigo, ¿no? Ya llamo contigo, sí, me da, apaga ahí, apaga ahí. Tiene mucho trabajo, que está viendo la novela del mediodía, apaga ahí.
12: O sea, es que yo siempre he sido muy amiga de mi pareja, y vamos a hacer, y construimos juntos. El próximo, quiero que sepas que no pienso mover ni un dedo, no vamos a construir absolutamente nada juntos, tiene que traerlo ya todo construido, y yo solo voy a disfrutar de eso.
13: Wow.
12: Entonces, sí, que es muy fácil de conseguir. No lo estoy buscando.
13: Pero
1: ¿verdad?
13: Pide que tú no sabes cuándo el universo.
12: Yo no lo estoy.
1: Pero qué caroleño soltero quiere lanzarse a esta aventura de casarse con Julia Lima, pero tiene que darle todo y sin ella mover un dedo. Ay, Alexander.
2: No está complicado, ¿no?
1: Pero
2: no, está muy de moda ahora eso que ya nombra ahí, que las mujeres ahora tienen mucha energía masculina.
1: Sí, yo he visto muchas mujeres que quieren como gobernarlo todo.
2: Sí,
1: y el hombre se queda, no, o sea, tiene que ser 50-50. No tiene que ser 100% la mujer que quiere gobernar, que quiere mandar, que quiere ser el centro. No, calma, hay que bajarle un poquito. Porque acuérdate que las mujeres también tienen hormonas masculinas.
2: Sí, también.
1: Claro, o sea.

0: Nosotros los hombres tenemos hormonas femeninas, cuidado, pero esas están controladas, o sea, o equilibradas.
1: Están equilibradas.
0: Sí. Y las mujeres tienen hormonas masculinas. ¿Será que hay algunas se les sube más la masculina que la femenina?
1: Más de lo normal.
0: Ajá, entonces quieren como gobernar, quieren ser la mandamás. Ni el hombre ni la mujer tienen que ser los mandamás en ninguna parte, sino todo equilibrado.
1: Debe haber un balance.
0: Un balance, unos acuerdos, entendimientos, para que todo se lleve bien, porque si no, hay rupturas rápidamente. Porque nadie se quiere que se le, nadie quiere que alguien se le imponga a otro.
1: Exacto. Debe ser una pareja así como el rompecabezas, ¿no? Que una pieza arma a la otra. O sea, entre las dos se arman, se complementan.
0: Exactamente, así mismo es. Pero Juliet sigue esperando, creo yo. De esta manera llegamos al final de este mágico e interesante mundo del espectáculo y de la farándula por Sensación Informa. Pero tenemos aquí, bueno, de última hora que nos está llegando esta información de Alexander, que nos está acá bajando la información de que el género urbano acaba justamente de recibir una oferta académica que nadie vio venir, pero que todos querían en su historial.
1: Sí, bueno, esto es porque el cantante puertorriqueño Wisin, como ya sabemos, sacudió el panorama del entretenimiento al anunciar formalmente la creación de la Universidad del El Perreo, una iniciativa que, lejos de pasar desapercibida, ha desatado una avalancha de creatividad, nostalgia y risas en las plataformas digitales.
0: Resulta que al poco tiempo de hacerse público el anuncio, redes como X, TikTok e Instagram se inundaron de memes que convirtieron la propuesta en una auténtica tendencia global.
1: Usuarios no tardaron en armar el plan de estudios ideal, rescatando los signos más icónicos de la vieja escuela y de la era contemporánea del reggaetón, comparando clásicos del género con las asignaturas obligatorias que todo estudiante debería cursar.
0: Por ejemplo, los mejores, cálculo avanzado y estadística, impartida bajo el rigor de Pobre Diabla con Don Omar, donde la evaluación principal consiste en determinar el porcentaje exacto de drama y despecho en la pista de baile.
1: Pero también la física aplicada y la termodinámica, con Gasolina de Daddy Yankee como texto base, enfocada en la transmisión de energía cinética y la resistencia de las rodillas hasta el suelo.
0: Y bueno, también tenemos la antropología y sociología urbana, análisis profundo a través de Hawái de Maluma, explorando las dinámicas de las relaciones modernas y el arte de fingir superar a un ex en redes sociales.
1: Y hasta derecho procesal también, a cargo del el repertorio de Nati Natacha con Criminal. Como tú lo haces, rompe la ley, tú eres el delito que yo quiero conocer.
0: La propuesta conceptual de Wisin ha logrado unificar a distintas generaciones de fanáticos del reggaetón.
1: Mientras la comunidad digital espera nuevos detalles oficiales sobre la malla curricular, el cuerpo docente y el proceso de admisión, los fanáticos ya preparan sus mochilas y aseguran estar listos para matricularse y defender la tesis a puro ritmo del reggaetón.
0: Bueno, Alexander, parece que agarró auge esta invitación de la Universidad del Perreo de Wisin, ¿no?
1: Sí, de Wisin.
0: Exactamente. Bueno, ahora sí llegamos al final de esta mágica e interesante sección de farándula de Sensación Informa.
1: 9-1.
0: Las 9-1.
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0: Desde hoy y hasta el 7 de septiembre, la Divina Pastora de Barrio Nuevo recorrerá sus calles en esta parroquia eclesiástica municipal.
1: El gobierno asegura que Venezuela tiene reservas de alimentos para 4 meses.
0: capturada mujer por extorsionar desde cárcel en el estado Lara.
1: Reportan tromba marina en el lago de Maracay.
0: Una mujer resulta arrollada por un carro en el oeste de Barquisimeto.
1: Muere cantante regional de música llanera en accidente de moto en Yaracuy.
0: Fuertes lluvias, personas desaparecidas, ríos crecidos y quebradas dejaron las lluvias este fin de semana en los estados Miranda, Carabobo, Aragua, Barinas, Anzoátegui, Mérida, Táchira y el distrito capital Caracas.
1: Dos fallecidos en distintos accidentes en moto en Falcón.
0: Localizan 120 panderas de marihuana en Falcón.
1: Sexagenario murió al caer de la moto en la que se trasladaba en Yaracuy.
0: Se cayó la punta del icono obelisco de Maracaibo tras fuertes vientos este domingo.
1: Murió arrollada por un motorizado en la carretera acá de Lagunillas, estado Zulia.
0: OXXO habilita consulta de cupos e inscripciones tras ajustar al sistema nacional de ingreso.
1: Video de un bebé bautizado con leche directa de la vaca en los llanos despierta debate en redes sociales.
0: Encuentran sin vida a un hombre en pleno centro de Caracas.
1: Hallan restos humanos en la profundidad del río Guanare en Portuguesa.
0: Nevada en Pico Espejo sorprendió a turistas presentes en el teleférico hace horas.
1: Empresarios en Nueva Esparta piden privatizar sistema eléctrico en la región.
0: Intensas lluvias dejan afectaciones en 6 municipios en el estado Táchira.
1: Tormenta tropical Muk alcanzó su punto mayor de proximidad a Hawái.
0: Un vuelo charter con 8 personas a bordo se estrella en Alaska, dejando a todos muertos.
1: Un oso atacó un turista en Japón.
0: En materia de deportes,
1: Barcelona goleó 5-0 al Elche.
0: Pekín inaugura los segundos Juegos Mundiales de Robots Humanoides.
1: El Maracaná albergará apertura y final del Mundial Femenino 2027.
0: Lando Norris gana Gran Premio de Países Bajos. En arte y en espectáculo.
1: Tras el anuncio de Wisin de la Universidad del El Perreo, los memes no tardaron en inundar las redes sociales.
0: Alarma por la nueva película de Disney sobre brujería infantil.
1: Spider-Man lidera los cines por cuarta semana.
0: La actriz venezolana Juliet Lima dice que quiere casarse con un hombre que le dé de todo sin ella mover un dedo. ¿Quién se atreve? Hasta aquí las informaciones.
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0: La invitación para mañana martes a las 7 de la mañana estaremos acá reportándote noticias actualizadas por Sensación Informa. Bendecido lunes y excelente inicio de semana.
1: Feliz lunes.
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0: Son las 9:06. Feliz mañana de este lunes 24 de agosto 2026. Aquí estamos para presentarte la mañana de éxito. Irving Alexander Lameda en el control técnico y musicalización. Quienes habla Richard Alexander Lameda. Buen provecho en tu desayuno y felicidades a todos los que hoy cumplen años. Aquí tenemos la primera complacencia. Buenos días, Richard. Hoy de cumpleaños. Sensación. Mi niño Yaciel, hijo de Junior, el de la cooperativa comunitaria, es decir, el de óptica comunitaria Carora. Le deseo mil felicidades, que mi buen Dios

0: 9:24.
1: La hora.
0: 9:24.
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1: La hora.
0: 9:24.
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3: Buenos días, Carola Torres Lara, Venezuela Planeta. Desde la división informativa de la FM Sensación te reporta Richard Alexander Lameda, 14600, Colegio Nacional de Periodistas, Seccional Lara. Los titulares más importantes de las informaciones acontecidas hasta este momento en nuestro planeta. Edición y montaje, Elvin Alexander Lameda. A partir de hoy lunes y hasta el 17 de septiembre, la Sagrada Imagen de la Divina Pastora visitará los distintos sectores de la comunidad parroquial de Barrio Nuevo. De acuerdo a denuncia, un grupo de personas de la otra banda llega a Carora junto a su rebaño caprino a asesinar perros para que no le ahuyenten sus animales. Carro fuera de control arrolló a una mujer frente al Hotel El Edén, al oeste de Barquisimeto. Lluvias durante este fin de semana en Venezuela dejaron una fallecida, varios desaparecidos, desbordamiento de ríos y quebradas y calles anegadas en los estados Miranda, Aragua, Carabobo, Barinas, Mérida, Táchira, Zulia, Anzoátegui y en el distrito capital Caracas. Hoy lunes 24 de agosto se cumplen 2 meses del doble terremoto en La Guaira, donde todavía se siguen buscando víctimas entre los escombros. Oxo habilita consulta de cupos e inscripciones tras ajustar Sistema Nacional de Ingreso. Arrollamiento deja una mujer fallecida y un motorizado herido en Ciudad Ojeda, estado Zulia. Hallan sin vida a un hombre en Caracas. Nevó este domingo en el pico Espejo de Mérida. En 3 horas llovió lo equivalente a 15 días, dice el ministro de Gestión de Riesgo tras el desbordamiento del río Guaire. Tromba La Cruste se formó y sorprendió al Zulia sobre el lago de Maracaibo. Hallan restos humanos sumergidos en el río Guaire. Bomberos rescataron a centenar de personas en la Valle Coche durante lluvias en Caracas. Buscan a pareja arrastrada por el río Aragua en Maracay y a 2 personas a que desaparecieron en una alcantarilla en el estado Miranda durante lluvias de este fin de semana. Orinoco tiene alerta verde en Bolívar, Amazonas y Delta Amacuro. Detienen a 8 Policía Nacional Bolivariano por presunta extorsión en Bolívar. Se cayó la punta del icono obelisco de Maracaibo tras a fuertes vientos. La tormenta tropical Mook alcanzó su punto de mayor proximidad a Hawái. Se estrella Violeta en Alaska y no deja sobrevivientes. Oso atacó a turista en Japón. En deportes, Barcelona goleó 5-0 al Elche. Pekín inaugura los segundos Juegos Mundiales de Robots Humanoides. Maracaná albergará apertura y final del Mundial Femenino 2027. Lando Norris gana el Gran Premio de Países Bajos. En arte y espectáculo, alarma por la nueva película de Disney sobre brujería infantil. Spider-Man lidera los cines por 4ª semana. En efemérides, en 1499 Alonso de Ojeda descubre el lago de Maracaibo. En 1484 nace Bartolomé de las Casas, defensor de los indígenas americanos. En 1876 los restos de Luis Acá Cáceres de Arismendi son ingresados al Panteón Nacional. En 1617 muere Santa Rosa de Lima. En 1947 nace el poeta Paulo Coelho. En 1991 Ucrania declara su independencia de la Unión Soviética. En 2020 Messi anuncia que se retira del Barcelona. En 1962 es inaugurado el puente Rafael Urdaneta o puente sobre el lago de Maracaibo. Hoy es el Día Internacional de los Parques Naturales, Día Internacional de la Música, etc.

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2: La rentabilidad de la no conformidad. Cada vez que un producto sale defectuoso, un servicio se retrasa o un cliente legítimo se queja, hay una historia de esfuerzo y recursos que está desvaneciéndose. En el complejo entorno financiero actual, ignorar los costos de la no conformidad es el error más costoso que puede cometer un líder. Y es que la verdadera gestión de calidad es la salvaguarda de tu rentabilidad, la cual permite identificar esas grietas silenciosas por donde se escapa el capital de la empresa. Al aplicar rigor técnico en la estructura de costos y el control de calidad, transformas la operación en un modelo de alta eficiencia donde el desperdicio no tiene espacio. Y es que hacer las cosas bien desde la primera vez regulariza los márgenes de beneficio y protege el patrimonio que con tanto sacrificio has levantado. Eficiencia no es un gasto, es la inversión más inteligente para garantizar la permanencia del negocio, y el camino a la excelencia se asegura cuidando la salud financiera a través de la precisión técnica.
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2: La hora 9:54.
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3: 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Establecemos contacto con Reidy Zambrano, presidente del Instituto Nacional de Meteorología, Hidrología y NAMED, quien nos detalla el comportamiento climático para Venezuela durante esta semana.
4: Al inicio de la semana tendremos la salida de la onda tropical número 40 y la entrada de la 41. Asimismo, se prevé la entrada de la onda tropical número 42 para final de la semana. Estos sistemas estarán interactuando con la zona de convergencia intertropical en buena parte del país y la vaguada monzónica al occidente venezolano. Situación meteorológica reforzada por el calentamiento diurno, propiciando precipitaciones variables, en algunos casos con actividad tormentosa, siendo más frecuentes e intensos al norte de nuestra Guayana Esequiba, del Tamacuro, Sucre, Oeste Bolívar, Amazonas, Llanos Occidentales, Andes, Zulia, principalmente al final de la tarde. Asimismo, no se descartan precipitaciones en Llanos Centrales y zonas de la región central. Entre los días martes 25 y jueves 28 se espera la presencia de polvo sahariano en concentraciones débiles y moderadas. Asimismo, se espera un aumento de la temperatura después de mediodía, situación típica de la época debido a la incidencia perpendicular de los rayos solares sobre nuestro país. 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

0: 10 y 30 minutos.
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2: Sensación informa. Onda tropical 40 afecta a 12 familias y 22 viviendas tras crecida de ríos en Anzoátegui. Linchu Sánchez amplía detalles con apoyo de Unión Radio.
3: Las lluvias registradas en las últimas horas causaron la crecida del río Las Minas en la parroquia Naricual del municipio Bolívar, donde 12 familias resultaron afectadas. Así lo confirmó Protección Civil en sus redes sociales. Informaron que se encuentran desplegados en el área para brindar atención integral. Mientras que en el municipio Carvajal, en la zona oeste de la entidad, las lluvias causaron daños en 22 viviendas. Autoridades estatales realizaron un recorrido y emplearon maquinaria pesada para el despeje de drenajes. La gobernación informó que hicieron entrega de insumos a los ciudadanos afectados. El sistema integrado de gestión de riesgo indicó que se encuentran monitoreando los niveles de los cauces en las zonas vulnerables. Desde el estado Anzoátegui, Linchu Sánchez, Unión Radio.
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4: Amigos, simplemente amigos y nada más.
2: Simplemente amigos, se trata de una relación de amor que ambas mantienen en secreto. Ante la gente, ellas, aunque juntas, simulan una relación de amistad porque no son aceptadas por la sociedad, debido a que se presume sean del mismo sexo. Pero ¿cuánto darían por gritar que son parejas? La canción fue escrita e interpretada por Ana Gabriel, lanzada en 1988. Soy Richard Alexander Lameda.
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0: 10:50.
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2: Buenos días, Carola Torres Lara, Venezuela Planeta. Desde la división informativa de la FM Sensación te reporta Richard Alexander Lameda, 14600, Colegio Nacional de Periodistas, Seccional Lara. Los titulares más importantes de las informaciones acontecidas hasta este momento en nuestro planeta. Edición y montaje, Elvin Alexander Lameda. A partir de hoy lunes y hasta el 17 de septiembre, la Sagrada Imagen de la Divina Pastora visitará los distintos sectores de la comunidad parroquial de Barrio Nuevo. De acuerdo a denuncia, un grupo de personas de la otra banda llega a Carora junto a su rebaño caprino a asesinar perros para que no le ahuyenten sus animales. Carro fuera de control arrolló a una mujer frente al Hotel El Edén, al oeste de Barquisimeto. Lluvias durante este fin de semana en Venezuela dejaron una fallecida, varios desaparecidos, desbordamiento de ríos y quebradas y calles anegadas en los estados Miranda, Aragua, Carabobo, Barinas, Mérida, Táchira, Zulia, Anzoátegui y en el distrito capital Caracas. Hoy lunes 24 de agosto se cumplen 2 meses del doble terremoto en La Guaira, donde todavía se siguen buscando víctimas entre los escombros. Oxo habilita consulta de cupos e inscripciones tras ajustar Sistema Nacional de Ingreso. Arrollamiento deja una mujer fallecida y un motorizado herido en Ciudad Ojeda, estado Zulia. Hallan sin vida a un hombre en Caracas. Nevó este domingo en el pico Espejo de Mérida. En 3 horas llovió lo equivalente a 15 días. Viceministro de Gestión de Riesgo tras el desbordamiento del río Guaire. Tromba La Cruz se formó y sorprendió al Zulia sobre el lago de Maracaibo. Hayan restos humanos sumergidos en el río Guaire. Bomberos rescataron a centenar de personas en la Valle Coche durante lluvias en Caracas. Buscan a pareja arrastrada por el río Aragua en Maracay y a 2 personas que desaparecieron en una alcantarilla en el estado Miranda durante lluvias de este fin de semana. Orinoco tiene alerta verde en Bolívar, Amazonas y Delta Amacuro. Detienen a 8 Policía Nacional Bolivariano por presunta extorsión en Bolívar. Se cayó la punta del icono obelisco de Maracaibo tras a fuertes vientos. La tormenta tropical Mook alcanzó su punto de mayor proximidad a Hawái. Se estrella Violeta en Alaska y no deja sobrevivientes. Oso atacó a turista en Japón. En deportes, Barcelona goleó 5-0 al Elche. Pekín inaugura los segundos Juegos Mundiales de Robots Humanoides. Maracaná albergará apertura y final del Mundial Femenino 2027. Lando Norris gana el Gran Premio de Países Bajos. En arte y espectáculo, alarma por la nueva película de Disney sobre brujería infantil. Spider-Man lidera los cines por 4ª semana. En efemérides, en 1499 Alonso de Ojeda descubre el lago de Maracaibo. En 1484 nace Bartolomé de las Casas, defensor de los indígenas americanos. En 1876 los restos de Luis Cáceres de Arizmendi son ingresados al Panteón Nacional. En 1617 muere Santa Rosa de Lima. En 1947 nace el poeta Paulo Coelho. En 1991 Ucrania declara su independencia de la Unión Soviética. En 2020 Messi anuncia que se retira del Barcelona. En 1962 es inaugurado el puente Rafael Urdaneta o puente sobre el lago de Maracaibo. Hoy es el Día Internacional de los Parques Naturales. Día Internacional de la Música Extraña. Día de la Degradación del Planeta Plutón, Día de los Cuchillos, Día de la Hamburguesa y Día de la Oblea. 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

0: y Lanchester. Canciones imborrables.
1: Es verdad, los amores que se tienen en la vida nunca se olvidan. Y a medida que iba cantándolo, iba surgiendo la melodía y yo iba llorando a medida que...
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3: Al reencontrarnos con Ilan Chester, nos fue revelada la madurez total del artista. Y no se trata de los reflejos de la edad, mucho menos de las visibles canas. El Ilan Chester que están por escuchar es el cantautor que ha explorado buena parte de los caminos de una carrera cuyo balance no es solo exitoso, sino limpio y en paz. Les invito a escuchar la vida de un entrañable artista venezolano que hoy vive para ser feliz.

0: Primer acto, Ciudad de Caracas, Hotel Tamanaco Intercontinental, 9 de la noche. Retrato de un imposible.
1: Hay artistas que son mucho más complejos que su propia obra. La gente repite sus canciones en la autopista, en la soledad de sus radios o en el vértigo de un concierto y no logra sospechar todo lo que realmente hay detrás de sus estribillos de amor. Hay cantantes que son tan populares que los frivolizamos en un simple adjetivo. Los reducimos a una lista de premios. A veces les colocamos una etiqueta que efectivamente merecen, pero no los resume, no los describe en toda su dimensión. Ian Chester, por ejemplo, es descrito, sin más adornos, como el músico de Venezuela. Es una frase grande, inmensa, haría feliz a cualquier ego. Resume el carácter totalizante que tiene su música, pero también es una trampa verbal, un señuelo, una suerte de eslogan publicitario que amplifica y a la vez reduce al personaje. Pues Ian Chester no es solo el artífice de unos cuantos himnos radiales que dan seguimiento y carnalidad a nuestros emblemas, nuestra tradición musical o nuestra manera de amar. Ian no es solo el virtuoso del piano que arropó a un país entero con baladas antológicas o con una voz que parece diseñada para los pájaros. Ian Chester es también un artista cuando está en silencio. Mientras muchos se afanan en elaborar un discurso exterior, él se desvela en la más íntima de las rutas, la de adentro. Ian Chester es, en definitiva, muchas cosas. Un ídolo popular, un impecable representante de nuestra venezolanidad, bandera de toda una generación de músicos, un desfogado amante de nuestras raíces, un fabricante de éxitos y una nostalgia no resuelta. Pero por sobre todas las cosas, es un artista milimétricamente dispuesto a explorar el mundo. Y mientras tanto, ha ido cantando sus canciones de todos los días. Por eso, bienvenido a Los Imposibles, Ian.
2: ¿Cómo es Orlando Montiel el culpable? Quizás por un lado que se me sellara de una manera, pero por otro lado, muchos músicos se resintieron en Venezuela.

0: Está bien, eso es muy sincero de tu parte, muy honesto. Ilan, ¿me puedes decir tu nombre completo?
1: Mi nombre es Ilan Chenstohovsky. Y nací en Israel en el año 52, en el 53 y medio. Me trajeron a Venezuela, mi papá vino. Por supuesto, vengo de una familia judía que pasó por todas las que tenía que pasar después de la Segunda Guerra Mundial, en la Segunda Guerra Mundial. Y Jorge Piteri me dijo, ¿por qué no me pongo Chester? Y me resultó.
0: Claro, ya con la idea de tener un nombre artístico. Pues, un nombre
1: que sea algo más fácil.
0: Que fuera, ¿no?, masticable por la masa, pues, ¿no?
1: Sí, bueno, Reglero se llama Montaner, ¿no?
0: Exacto. Y cuéntame, a propósito de ese primer bocadillo que nos diste de tu infancia, ¿cómo fue tu relación con tus padres?
1: Fue una relación muy difícil. Mi mamá, que venía de una familia ortodoxa judía, mi papá, que viene de una familia que no es ortodoxa judía, no es religiosa, sino más bien es sionista, y de circunstancias familiares muy difíciles, de luchas. Bueno, mi papá perdió toda su familia, mi mamá perdió a su hermana, y van ellos y se casan. Obviamente, cuando salgo yo y crezco en Venezuela, es tan solo natural, yo soy una consecuencia de un problema generacional clásico, que es el problema generacional de la Segunda Guerra Mundial.
0: Claro.
1: Y sí fue conflictivo, pero interesantísimo, ahora que tengo esta edad puedo verlo,
0: ¿no? Desde esta perspectiva, ¿no? En ese momento a lo mejor era traumático, tormentoso,
1: sí, sí,
0: ¿no?
1: Sí, definitivamente.
0: Ahora, entiendo que ellos más de una vez te mandaron a Israel en tu infancia, en tu adolescencia. ¿Con qué objetivo te mandaban allí para que te
1: No sabían hacer el trabajo? Además que yo era terrible.
0: Ajá.
1: Sigo siéndolo, pero era muy terrible. Yo cuando era niño era inconforme, era quejón, era determinado. Y no tenía paciencia para los estudios, ni me interesaba la tranquilidad. No había tranquilidad en la casa y por lo tanto no era una persona tranquila. Y ellos no sabían manejarme. Entonces delegaban la responsabilidad a los tíos o los abuelos allá en Israel.
2: Tercer acto.
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0: ¿Cuándo descubre Ilan Chester que su premisa de vida va a ser la música?
1: Desde muy niño, yo me recuerdo que yo me sentaba a los 4 o 5 años y yo ponía acordes y melodías y yo no podía entender cómo yo lo podía hacer. De hecho, a esa misma edad, yo me acostaba a dormir y yo escuchaba sonido. Así como cuando tú escuchas la música de la radio del vecino.
0: Ajá.
1: Yo escuchaba música dentro de mi mente, pero la música que yo creaba. Hasta que había la necesidad de pasar esa música que estaba dentro hacia afuera, y el piano.
0: Ajá.
1: Fue la vía media, pues. Fue el
0: instrumento. ¿Toca piano desde pequeñito?
1: Desde esa edad.
0: Últimamente se maneja mucho la idea que dijo Picasso, pues, que la obra es 99% de transpiración, 1% de inspiración. ¿Tú sigues suscribiendo que alguien te dicta las canciones?
1: Bueno, no, recuérdate que en nuestro oficio hay lo que llaman el sentarse, es precisamente la palabra, el oficio.
0: Ajá.
1: Nosotros nos sentamos a las 8 o 9 de la mañana, voy a componer una canción. Uno busca la canción. Entonces yo prendo la grabadora y pongo la la la la la la la la la la la la la la la la la la. De repente digo, para enamorarte y tenerte mía, lo daría todo. Yo, ay, espérate. Eso es otra cosa. Y entro en una catarsis muy particular y me emociono muchísimo. En ese momento no pueden ni hablar.
0: Vas buscando primero la melodía y después empieza a aparecer la letra detrás de la melodía.
1: Una, la otra o junto.
0: Okay.
1: La canción es verdad, salió junto. Es verdad, los amores que se tienen en la vida nunca se olvidan. Y a medida que iba cantándolo, iba surgiendo la melodía y yo iba llorando a medida que eso sucedía. Yo no sé qué es eso, no lo conozco, no sé si esto es un asunto que debería verlo Adler o Freud, o no sé cómo, pero eso es lo que sucede.
0: Y quieres que nos lo cuentes aquí en confianza. Que hay una canción tuya célebre, antológica, que se llama Eres una en un millón, que para muchos es un gran himno de amor. No se lo escribiste a una amada, a una enamorada.
1: No, se lo escribí a mi hermana.
0: ¿A tu hermana?
1: A mi hermana Dalia. Y ella no sé si lo sabe o no, pero es una canción que se la compuse a ella, sí.
0: Ahora, porque obviamente cuando uno repasa la letra de la canción, bueno, todo el mundo le ha funcionado como himno de amor. Lo que llamamos amor de pareja, pues, ¿no?
1: Sí. Sí, hay muchas canciones que no están destinadas al amor de pareja.
0: ¿Qué tú le escribiste? A Dios.
1: Es una canción religiosa, sin duda. Es una canción inspirada en la vida espiritual, ¿sí? Y muchas otras, ¿no? Pero están encaletadas, pues. Ahí no. Esa es una cosa como muy personal.
0: Ajá.
1: Y entonces

0: tú le permites al que está escuchando a que lo interprete. Hay mucha gente que me dice, oye, mira esta canción, con esta canción me casé con mira, este es mi hija se llama Daniela, y él no sé qué, aquí está, mira, este es un señor de Maracaibo, me dijo, le puse a mi hijo Ilan de Jesús. Sí, entonces, tú sabes, esas son cosas muy bonitas, pero el sentimiento que yo llevo a la hora de una canción, inevitablemente está tocado, ponla con alta intensidad de luminosidad, es muy difícil ver bien. Pero entonces yo me le quedo viendo esas luces y yo me hago la idea de que esos son los dos ojos de Dios. Y entonces yo estoy cantando mientras Él me está viendo. Entonces todas las payasadas que hago y todos los cantos que hago y todos los melismas que me salen y todas las cosas lo hago en función de su placer.
1: Y cuando sientes el aplauso de la multitud, ¿sientes que Dios te está aplaudiendo?
0: No me lo he planteado de esa manera.
1: Oye, pero para un Leo es una buena posibilidad.
0: Oye, ¿te imaginas? Tendríamos que hablar de otra manera, ¿viste? Hay que cambiar el tono.
1: Tú sabes que a mí me sorprende que alguien con una espiritualidad tan, tan rica como la tuya, de repente haya escogido para expresarse musicalmente un lenguaje tan masivo como el pop. Cuéntame cómo ha funcionado eso dentro de ti. ¿Hay otro tipo de música que Ilan Chester hace más conectada con la espiritualidad que no conocemos?
0: Sí, sin duda. Ajá. Sí, de hecho hay un disco que se llama Bhakti, Canciones Devocionales de la India, donde canto poesías de hace 500, 600, 700 años, que son en sánscrito, en bengalí, y que se ha vendido en todas partes del mundo. Esas son cosas que quizás en Venezuela no se sabe mucho.
1: Pero cuando tú haces música pop, no, digamos, ¿te sientes cómodo allí?
0: Sí, bueno, esa es la escuela de los Beatles.
1: Ajá.
0: Los Beatles son capaces de, en 4 minutos, cantar una canción tan sonsa como She Loves You, yeah, yeah, yeah, pero te puede cantar canciones como We Can Work It Out, ¿no? Try to see in my way, da, da, da, da, da, da, da. Canciones preciosas que llaman a la conciencia colectiva, al amor. All we need is love, love, love is all you need. Entonces, ese tipo de canciones están hechas en un marco totalmente pop y del ¿cómo se llama? Del formato de la radio. Pero increíble lo que lograron ellos haciendo eso.
1: Así es.
0: De esa manera, ¿no?
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1: Un día le escribiste una canción al Ávila, que es un referente tremendo para todos los habitantes de Caracas, es un referente emocional para nosotros, y pareciera como que, oye, Ilan dio en el clavo, nadie le había cantado antes una canción al Ávila. ¿Fue a propósito? ¿Tú te diste cuenta que en el panorama no le habían cantado una canción al Ávila o no fue tan premeditado?
0: Había un cierto grado de premeditación, pero fue basado en la experiencia de un viaje de Petare a la Pastora. Pero me pareció muy buena idea. Me dije, wow, yo no encuentro a nadie que haya hecho una canción al Ávila. Y era un tanto arriesgado porque el momento histórico no estaba como para hablarle a los valores nacionales. De hecho, me recuerdo que uno de los grandes amigos míos de la industria me dijo, eso de Petare a la Pastora no vende ni un solo disco.
1: Muy no asertivo, ¿no?
0: Y salí con Cerro Ávila, pero es curioso, la música es casi country music. No es música llanera ni música. Entonces ahí está el pop una vez más como un intermediario entre el público y el artista, proyectando valores X.
1: Cuéntame más o menos cómo nació esa canción.
0: Yo estaba en Londres. Yo vivía en Londres, en un lugar al norte de Londres, y yo tenía un piano que yo pagaba £1 diario, que son 10, era para aquel momento 10 bolívares diarios. Se me sentaba a componer canciones, ahí salieron Dímelo, salió Quiero Brindar, todas esas canciones de Melao, las del primer disco, Canciones de Todos los Días, Soledad, todas esas canciones salieron ahí, y una de ellas fue Ávila. Yo hice un demo con esas 4 canciones y me vine a Caracas. Y me encontré con las reacciones encontradas. Y dije, wow, qué bueno. Y Alejandro Blancuribe escuchó eso y dijo, vámonos, vamos a hacer esto. Me recuerdo, y adelantándome un poco a esto, y es que Dione López se le encargó el especial de televisión. Y me recuerdo que había hecho todos unos escenarios y arriba había puesto un techo de fibra de vidrio. Y yo le dije, yo quiero hacer eso allá arriba. Que yo estaba vestido como que de Peter Pan, de verde. Y me montaba y entonces se movía aquella cosa. Y eso crea una especie de magia visual, que todo el mundo dice, bueno, ¿y esto qué es? Después Peter Botón puso, a través de sus gerentes, en una novela llamada Soledad, puso la canción Soledad, yo tocando el piano, y todo el mundo creía que era mexicano, porque la novela era mexicana. Y así fue como comenzó todo, en realidad, ¿no? Hasta que en la película Macho y Hembra...
1: de Mauricio Wallerstein.
0: Exacto. Ponen la canción Es Verdad, inmediatamente cobra otra, o sea, llega un momento en que ya la carrera se vuelve más adulta y más interesante.
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1: Todos tenemos clarísimo todo el periplo de éxito de Ilan, que ha hecho que lo llamemos el músico de Venezuela. Pero tú un día decides retirarte y uno entiende, según las cosas que tú dijiste, que hubo en ti como una suerte de divorcio moral con respecto al mundo de las disqueras. ¿Qué es lo que huele tan podrido en ese mundo?
0: El mundo de la disquera es un mundo de negocios, hay que entenderlo. Y los artistas somos gente soñadora, somos gente sentimental, somos gente filosófica. Las dos cosas no se compaginan. La industria del disco es una industria para hacer dinero. Yo nunca me presté para eso. Prueba de ello es que no logré los resultados que algunos de mis compatriotas lograron. De ahí que la independencia es maravillosa, la independencia económica, la independencia de tomar decisiones. Cosa que del año 99... hasta ahora ha sido mi mejor momento desde el punto de vista artístico, ¿no?
1: Ahora, tú, el asunto, el tema de tu retiro, sin quererlo, lo terminaste convirtiendo en un suerte de chiste nacional, porque, bueno, como después volviste y después volviste, ya la gente lo terminó con el caraseo popular, decía, oye, vale, pues tú te despides más que Ilan, ¿no? O sea, ya es un chiste que ya está enclavado en nuestro catálogo de chistes. Cuéntanos, ¿cómo te has sentido tú a propósito de eso, que te debe fastidiar enormemente tener
0: que explicar? Me fastidiaba más antes, pero siempre hay razones para crecer y para madurar, y esto me ha dado bastantes razones para crecer y no dejarme llevar. Yo sé que no hay mala intención, yo sé que siempre hay humor. Hay siempre uno que otro que tenga mala sangre, pero la gente está enterada que yo me fui una sola vez. Lo que pasa es que, como dice nuestro presidente, Cuando una mentira se dice muchas veces, se vuelve verdad. Entonces, sucedió también con lo de la despedida, que yo me fui y me despedí muchas veces. Eso no es cierto, nunca fue así. Pero creo que fue, no sé si fue Emilio, o fue...
1: Emilio Lovera.
0: Sí, o Rolando, o no sé quién de ellos. O fue el Conde, creo que fue el Conde, de hecho.
1: Cualquiera de esos catedráticos, académicos...
0: que dijo que se despedía más que Ilan Chester y eso pegó durísimo. Y entonces, de vez en cuando me encuentro con un fastidioso. ¡Tonce, Ilan Chester, cuando te vayas otra vez!
2: Séptimo acto.
3: Me conformo con verte.
2: Cancionero del amor venezolano.
3: Hace un instante. Me conformo con mirarte.
1: Ilan, hay una faceta de tu obra, incluso de los últimos años, que realmente es digna de celebrarla, que es tú te has dedicado a rescatar y a recopilar los grandes temas de la música venezolana de todos los tiempos. ¿Cómo te nació esa idea? Siendo tú un cantautor, siendo tú un tipo que debe tener muchas cosas que quieres seguir diciendo, pues, con tu propia voz.
0: En el año 85, Orlando me dice, ¿por qué tú no haces un disco cantando las canciones de amor clásicas de Venezuela? Era buena la idea, pero no era el momento. Había mucha creatividad, había un caudal creativo extraordinario y tenía que sacar eso para afuera. Una vez que yo me fui, me tomé 2 años y medio, no sé qué, dije, vamos a hacerlo ahora. Pero inclusive cuando hice El Cancionero no tenía intenciones de salir públicamente, sino que quería de repente hacer un trabajo que, no sé si alguna empresa se lo hubiera podido dar a sus clientes o hacer un VIP, ese tipo de cosas. Pero cuando las personas amigas del medio escucharon el disco, dijeron, Ilan, esto tiene que estar en todas las casas en Venezuela. Y dije, pero ¿cómo va a estar en todas las casas? Yo no puedo salir a decir, perdóname, pero me faltó una manita. Tú sabes, no puedo hacer aquel... Bueno, que ni siquiera lo hice yo. Se armó un escándalo con la despedida. Y después de tremenda bulla, vengo yo a los dos años y medio, a los tres años, a decir, mira, aquí tienen una cosita que acabo de grabar. Me parecía inadecuado. Sin embargo, me convencieron y entendí que no estaba cerrando un libro, sino un capítulo del libro, y que tenía perfecto derecho de volver a los escenarios. Tal fue la receptividad que vendí mucho más discos con el primer cancionero del amor venezolano que todos mis discos juntos en el pasado.
1: Fíjate tú.
0: Nunca había ganado tanto dinero. Eso significa que lo que había hecho era correcto.
1: ¿Cuál de esas canciones hubieras querido escribir tú?
0: La canción del pollo. El pollo Sifonte. Qué canción tan bella. Seguro que anhelante esperaré por ti. Esa canción no tiene fronteras, es una belleza.
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2: Octavo acto. Músico devoto.
1: Yo quiero que hablemos uno de tus momentos claves en tu vida interior, que es cuando tú decides hacerte devoto de Krishnamurti.
0: De Krishna.
1: Un hijo de judíos, de repente, decide apostar por ese registro espiritual. Cuéntame por qué pasó eso, cómo pasó eso.
0: Esa es una historia que no la he contado, que me da la oportunidad de contarla. Yo entré en una crisis existencial muy interesante a la edad de 19 años. Y empecé a hacer unos estudios alocados. Y me fui por Engels y por Marx, y me fui por Bertrand Russell, y me fui por Spinoza, y me fui por Eric Fromm, y me fui
1: a buscar los filósofos.
0: Hasta que llegué a Immanuel Kant, y me pareció interesantísimo el concepto de Descartes, la verdad, la realidad. O sea, que hay una verdad y una realidad en contraposición a la ilusión. Eso me intrigaba muchísimo. Y entonces llegué a la conclusión de que a través de la capacidad filosófica o de la especulación mental no puedo llegar a regiones que están más allá de aquello y que necesitaba otro instrumento. Inevitablemente, la religión era la alternativa. Y tuve conversaciones con mi abuelo, que era un rabino. Un día estoy yo en la universidad de Tel Aviv con un entrañable amigo, Salomón Salo, con quien crecí en San Bernardino. Me estaba quedando con él y en una de esas tocan la puerta. Y aparece un muchacho flaco, argentino, y me dijo, tengo entendido que hablan español, ¿les importa si me quedo aquí? Y yo, sí, no hay problema, puedes quedarte. ¿De dónde vienes? No, que vengo de India ahora y voy de vuelta a Buenos Aires. Y, ay, qué interesante. Pero el tipo era medio rarote y habló de la verdad. Y yo le digo, entonces, ¿qué es verdad? Me dijo, yo sé que mis manos son de agua y nada pueden agarrar, pero un día la semilla entrará en el corazón y el fruto será el amor a Dios. Pero no me preguntes más nada. Y yo, bueno, chévere. Voy a buscar un taxi y me encuentro con una venta de revistas. Y dice, el movimiento Hare Krishna en Israel. Y yo, con mi hebreo de tercera, porque yo hablo bien, pero no leo bien. Sigo leyendo y entonces dice, el Bhakti Yoga. Y cuando dice Bhakti Yoga, yo cierro la revista y siento algo muy extraño. Y digo, yo tengo que ver qué es esto. Y así fue. Arranqué hasta donde estaba la dirección de este señor. Y cuando llego al lugar, me encuentro con un calvito, con un mechoncito atrás, y que me dice, Hare Krishna. Y yo, ajá.
1: Tenía su batola, toda la indumentaria.
0: Sí, y me dijo, pasa. Entonces, claro, yo entré, el olor a incienso y los cuadros con aquellas pinturas. Y yo vengo de San Bernardino, yo no conozco nada de esto. Y me siento y me trae un plato de fruta y me empieza a hablar. Y a medida que me empieza a hablar, yo sencillamente me empiezo a enamorar de todo lo que me está diciendo. Nuestra verdadera identidad es el alma que reside dentro del cuerpo. Hay una diferencia entre nuestra identidad y el cuerpo. En este momento yo estoy dentro del cuerpo, y cuando estoy dentro del cuerpo, el cuerpo piensa, siente y desea, que son los síntomas de la conciencia. Pero cuando yo salgo del cuerpo, el cuerpo es lo que siempre fue, materia inerte. Y entonces eso que entró y salió, que soy yo, ¿quién es? ¿De dónde es? Y eso es decir, precisamente eso es lo que estaba buscando. La cultura de la India es una cultura tan profunda, tan hermosa, que yo inevitablemente me enamoré.
1: Y apostaste todas las fichas de tu alma a eso.
0: Yo sigo siendo un devoto de Krishna.
1: ¿Sigue siendo un devoto?
0: Sí, cómo no, todos mis hijos, 7 hijos, todos ellos son devotos de Krishna. Sí tuve unos años de actitud monástica. Yo abrí centros, daba charlas, etcétera, ¿no? Hasta que me sinceré.
2: En la próxima parte.
0: Porque tú me estás burlungando aquí los sentimientos, ¿no?
1: Un pequeño crimen que seas capaz de confesar.
0: Yo torturaba moscas cuando era niño.

0: Daniela
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1: Noveno acto.
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3: Hola papi, soy Daniela, te extraño un montón. No espero para que todos vengan para mi 15 para por fin verte. Y te quiero mucho y los extraño a todos, un beso. Mi papá es buenísima gente, es lindo con todos. Algunas veces se pone bravo, pero no mucho nada, pero por cosas que nosotros hemos hecho y como que cosas como que malas que hemos hecho, como que si nos portamos mal. Con tus ojos de miel y tu pelo de sol, Daniela.
4: Niño, ¿y cómo conseguiste tú esto?
2: Bueno, aunque seamos lo imposible, aquí nada es imposible.
4: Esto ha sido totalmente imposible, ¿no?
2: ¿Qué es tu hija, bien? Daniela, que entiendo vive en Perú.
4: Así es.
2: ¿Tienes 7 hijos?
4: Así es.
2: ¿Falta de televisor?
4: No, sobra. Había televisor en todos los cuartos. Yo soy un tipo muy prolífero.
2: Sí, ya veo. Háblanos de tu noción de la paternidad, porque además entiendo que eres un gran padre.
4: Sí, me encanta hacerlo. Yo tengo un astrólogo, se llama Nalini Canta, y Nalini me dijo, mientras más hijos tengas, mejor. Para ti y para ellos. Y yo le tomé la palabra.
2: Sí, ¿no?
4: Sí, y realmente ha sido, yo soy un padre natural. Me gusta tener rodeado de hijos y a veces nosotros nos vamos a un crucero, nos vamos, pues, todos los años nos vemos todos y nos quedamos un ratote juntos, nos vamos semanas juntos.
2: ¿Te reúnes con todos tus hijos?
4: Sí.
2: ¿Y con las ex esposas también?
4: No, esto es solamente padre e hijos.
2: Okay.
4: En un buen Espíritu Santo. Pero sí, es mi naturaleza el tener muchos hijos. Hay gente que tiene tendencia a tener más de una relación amorosa, cosa que yo he tenido. He tenido más de una relación amorosa y quiero a las mujeres con las que tuve hijos. Y las quiero de verdad, son mis panas. Creo en la poligamia, como te decía antes. La poligamia existía en su tiempo de manera civilizada, no es que era un harén, un derrape, sino que las personas que tenían ciertas tendencias apasionadas y dentro de un marco civilizado podían casarse con más de una mujer y las mujeres, por lo general, eran panas. No era buena como es la cosa, sino que realmente eran amigas, cooperaban, pues. Y siempre se ha visto que en la sociedad humana ha habido más mujeres que hombres. Lo que pasa es que se ha transversado, se ha degenerado y, por supuesto, no es aceptable en la era moderna ese tipo de propuestas.
2: En todo caso, ahorita te encantaría ser musulmán en ese sentido.
4: No. Yo, mi maestro no le hubiera gustado y como no le gusta a él, no me gusta a mí.
2: ¿Qué es lo peor que han dicho de Ilan Chester?
4: No creo que hayan dicho ninguna mentira. Yo tengo una dosis extraordinaria de arrogancia. Puedo ser altamente fastidioso cuando quiero algo. Excéntrico. Pero junto con todo eso, soy muy amoroso. Quizás eso...
2: Yo más o menos averigüé eso. Que estoy cuando forma parte de la banda sonora de tu vida, ¿no?
4: Sí, sin duda.
2: ¿Hay alguna canción de tu repertorio que tú sientas que es una deuda directa del estilo de Stevie Wonder?
4: Las personas que conocen la música de Stevie Wonder y conocen mis canciones se dan cuenta que hay inflexiones y hay maneras de armonizar que recuerdan el trabajo de Wonder. Y es inevitable, así como tengo influencia latina o influencia inglesa. A la hora de los músicos que me conocen, saben que eso que acabo de hacer ahí y de esa manera como lo he cantado, es producto de la influencia de Wonder.
2: ¿Y te has dado el lujo de ver a Stevie Wonder en vivo?
4: Fíjate que no, chico. Fíjate que no. No.
2: Oye, qué raro. Qué raro que no lo has
4: percibido. Es que no hemos coincidido, correcto.
5: Hola, Ila. Frank, Paquetero. Además de la amistad que nos une, a mí me tiene una admiración por las cosas que hace. Recorrido, pues, a lo largo de todos estos años, nos amarra una serie de cosas que hemos vivido juntos, tanto en Venezuela como fuera, y de verdad que es realmente un placer poderte saludar a través de este programa y mi deseo porque sigas en la aventura de la música y sigas en la aventura de tu vida. Eso es lo que quiero mucho y
4: enhorabuena. Sí, mi querido hermano, son muchos años, cuando él todavía vivía en Katia y yo en San Bernardino. Y yo he dicho que yo estoy endeudado con Fran de por siempre. Yo vivía en una pensión, me pagaba 300 bolívares mensuales en la Florida. La comida estaba incluida. Y las hemorroides también. Y yo no tenía un día para pagar la mensualidad. Y le dije a Fran que si podía trabajar con la fe perdida. Y él me hizo tocar con la fe perdida en las Acacias, en una fiesta que de paso terminó a botellazo.
6: Sí.
4: Pero a partir de ese momento, Fran Quintero se ha vuelto... él puede pedirme cualquier cosa en cualquier momento y de la dimensión que él quiera. Yo estoy incondicional para él.
6: Qué maravilla. No, uno se pregunta, hubo toda una camada de músicos que surgieron en Venezuela en los años 80, básicamente, ¿no? Jordano, Ilan, Sergio Pérez, Franco De Vita, etcétera, etcétera. ¿Cuánta amistad generacional hay en ese grupo, o en el fondo cada quien tiene su hermano y su compadre distinto del otro? En algunos se ha impuesto la envidia o otro tipo de miserias humanas.
4: Inevitablemente sí. Y es la naturaleza humana. Cuando los intereses del dinero, del prestigio, se anteponen muchas veces, las relaciones se quiebran, ¿no? Se contaminan. Pero es inevitable, es la naturaleza de este mundo, que no debe

0: La verdadera vida comienza antes de, nacer, de salir el sol, 3, 4 de la mañana. Ahí es cuando yo me levanto y empiezo a cantar mantras y empiezo a leer escrituras. Y cuando sale el sol, eso es lo que yo escucho.
1: Eso se parece mucho al sonido de la paz.
0: Sí, bueno, yo tengo una casa en India, en un lugar que se llama Vrindavan. Y en Vrindavan, en un lugar muy pequeño, hay más de 5.000 templos. Todos son grandes devotos de Krishna. Este es el lugar donde voy, si puedo, una y hasta dos veces al año. Y es el lugar maravilloso donde quisiera morir. Ay, qué bueno. Sí, ese es mi loro, Bandu. Ya sé quiénes son sus cómplices ustedes.
1: Tenemos varios cómplices.
0: Sí. Bandu es el loro, es un loro precioso, es un loro eclectus. Los loros eclectus son verdes preciosísimos y con el pico naranja. Y son grandes y viven 70 años. Yo me enamoré de ese loro cuando me encontré con un tipo en un... No sé qué era, era una conferencia en Miami. Y él entró a la conferencia con su loro aquí. Y yo me le quedé viendo al loro y no pude quitarle los ojos. Y le pregunté, ¿quién es? ¿Qué es ese loro? Porque nunca había visto un loro así. Me dijo, bueno, este es un loro eclectus que viene de las Islas Solomón.
1: Pero bueno, vimos ya que te mandó un saludo y todo.
0: Sí, hola.
1: Muy elocuente él.
0: Sí, sí, sí. Él es interesantísimo.
2: Ilan, como me has enseñado, que el alma nunca puede cortarla en pedazos ningún arma, ni puede el fuego quemarla, ni el agua humedecerla, ni el viento marchitarla, cada vez que mi mente te recuerda, quisiera ver tu alma y no tu cuerpo, porque al ver tu alma indestructible, podré recordarte un ser eterno. Te quiero mucho. Merci.
0: ¿Por qué tú me estás burungando aquí los sentimientos? Bueno, merci, es una gran sorpresa en mi vida.
1: ¿Es tu actual esposa?
0: Sí, qué mujer tan extraordinaria. Con Mercy he encontrado en definitiva la persona idónea para mi vida. Es una combinación de entereza, equilibrio, afecto, medida, silencio, espacio. Es un cúmulo de buenas cualidades.
1: ¿Cuánto tiempo tienes ya con ella?
0: 4 años.
1: Eso que ella... precioso texto que ella está evocando ahí, ¿es el texto de algún escritor?
0: Es el texto del Bhagavad Gita. Un texto del Bhagavad Gita, es el texto de... Bueno, eso tiene hablándose hace 5.000 años.

0: y viene por tradición oral de generación en generación. Pero estoy todavía en shock con la con este sonido.
1: ¿Sí?
0: Sí.
1: ¿Te mueve mucho el sonido de la voz de tu mujer?
0: Sí, más lo que dijo, ¿no?
1: Claro. Supongo que hay todo un costal de complicidad en esas palabras.
0: Así es.
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1: Dime una ciudad preferida, definitiva, imposible de olvidar para ti.
0: Brindaban.
1: Un miedo.
0: El olvido de Dios.
1: Un libro.
0: El Venuguita.
1: Una canción. Una que te cruce los oídos ahorita, tu memoria auditiva.
0: Te soy honesto, no me entra, no me ninguna información.
1: Ok. ¿Un amuleto?
0: Una especie de rosario que le llaman las yapas.
1: ¿Un pequeño crimen que seas capaz de confesar?
0: Es que mis crímenes han sido muy grandes.
1: Es una manera muy inteligente de evitar la respuesta.
0: No la estoy evitando, te soy sincero. Déjame ver algo pequeño. Yo torturaba moscas cuando era niño.
1: ¿En serio?
0: Sí.
1: O sea, es un pequeño crimen porque eras pequeño en esa época, básicamente.
0: Sí, básicamente. No, pero en serio eso.
1: ¿Cómo las torturabas?
0: No, eso sí que no te voy a decir.
1: No.
0: No. Terminaba viéndolas en un microscopio y todo.
1: ¿Un mandamiento personal?
0: Nobleza.
1: ¿Un error?
0: El apasionamiento desmedido.
1: ¿Una muerte imposible de olvidar para ti?
0: Un entrañable amigo, Jesús Mijares.
1: ¿Un paisaje?
0: Nosotros acabamos de estar al norte de la India, a los pies de los Himalayas, en un lugar que se llama Lakshman Yula.
1: ¿Una comida?
0: No tengo una respuesta. O sea, cuando registro y busco, me salen muchas cosas. Entonces,
1: se te llena la mesa.
0: Se me llena la cabeza de comida, entonces prefiero no decir nada, decir algo, ¿no?
1: Una época del mundo en la que te hubiera gustado vivir, que no sea esta.
0: Me hubiera gustado vivir la época medieval y conocer los grandes clásicos de la música barroca. Me hubiera gustado estar en Europa cuando mis padres la pasaron mal. Hay muchos lugares, muchos momentos históricos.
1: ¿Un objeto?
0: El piano.
1: ¿Un pecado capital?
0: Matar animales inocentes.
1: ¿Un cantante?
0: El Pollo Brito.
1: ¿Un lugar para morir?
0: Brindaban.
1: ¿Un venezolano de todos los tiempos?
0: Bueno, inevitablemente Simón Díaz para mí.
1: ¿Un jamás?
0: Amores imposibles.
1: ¿Una canción de Ilan Chester?
0: ¿Cuánta fortuna?
1: ¿Por qué?
0: Esa es una canción que me es muy querida. Un tanto complejo melódicamente, pero habla del encuentro entre el artista y el hombre de negocio en el mundo del disco.
1: ¿Puedes recordar un poquitico?
0: Son las 7 y nada nuevo, sigue siendo azul el cielo, cada quien a su trabajo. La jornada ha comenzado, ya despierta la rutina en la ciudad. Ahí está describiendo el ambiente. Un negocio, una carrera, con la mente en la carretera. Convocar una asamblea facilita la tarea y en la mira está el mercado popular. El café y el aire frío, ¿cómo está mi buen amigo? Toma asiento que te atiendo ya. Entonces, a medida que va pasando la canción, se busca ver cómo se celebra un contrato desigual. Y dice, con cada sol que va pasando se sabrá quién va perdiendo, va ganando de verdad. Somos burbujas en el mar, en un planeta sideral. De tantos miles de millones, uno más. ¿Cuánta fortuna si podemos preguntar? ¿Cuánta fortuna si podemos preguntar?
1: Para finalizar, una frase que se parezca a lo que Ilan Chester piensa de Venezuela.
0: Esto lo resumo en una canción. Que es Venezuela de magia y color. Dichosa la gente que ve tu tierra al salir el sol. Venezuela noble de corazón, patria de mano amiga, siempre te llevo por donde voy. Venezuela.
1: Ilan, de verdad que ha sido maravilloso estar sentado contigo y yo creo que muchísima gente ha descubierto que no solo eres un gran músico, hay mucho de poeta en ti. Y yo creo que tu viaje hacia el interior definitivamente te ha hecho un gran ser humano.
0: Bien, muchas gracias, te agradezco mucho tus palabras. Y agradezco mucho esta entrevista porque la valoro mucho lo que hicieron. Gracias a todo el equipo por tan buen trabajo y gracias por la oportunidad de poder hablarle a tu público.
1: Gracias, amigo.
3: Al término de nuestra entrevista, el buen humor de Ilan siguió en ascenso. Sin lugar a dudas, aquellos que lo llaman el músico de Venezuela le hacen honor a un artista que ha impregnado nuestras vidas de melodías que vivirán para siempre en nuestra memoria afectiva.
0: Halo, 1, 2, 3, 1, 2, 3. ¿Está bien?
1: Irán, está chévere. ¿Yo? ¿Todo bien? ¿Podemos darle play entonces?
0: ¿Cómo conseguiste a Daniela? No, pero me tienes que soplar.
1: Oh, por Dios. Exacto. Primero muerto que...
0: Era muerto que conoce la canción, ¿no? Qué sencilla. Es muerto que sencilla.
4: Exacto. Una entrevista particular.
0: La habla más que no tengo tiempo que no estoy, por eso estoy tan emocionado. No, la sala, el público, el ambiente, los fantasmas, todo me gusta.
3: Y en el micrófono, quien les habló con muchísimo gusto, Leonardo Padrón.

0: Deporte. 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

0: 11:51.
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2: Sensación informa. Localizan muerta mujer que fue arrastrada por la corriente de agua en Caracas. Román Camacho amplía detalles con apoyo de Unión Radio.
3: Durante las fuertes lluvias registradas en la ciudad capital durante la noche del sábado 22 de agosto, una mujer identificada como Kaylin Quintero González se trasladaba a bordo de una moto en compañía del conductor y su hijo de 8 años, identificado como Keiber Quintero, por la avenida principal de La Rinconada cerca del Estadio Monumental en el municipio Libertador. Cuando transitaban por la vía, el conductor de la moto perdió el control, derrapando en el sitio, cayendo los tres al pavimento. El conductor de la moto pudo levantarse y ponerse a resguardo, mientras que Kaylin y Keiber fueron arrastrados por la corriente de agua hacia una alcantarilla. Las personas que se encontraban en el sitio intentaron socorrerlos, pero sus esfuerzos fueron en vano. La mañana del domingo 23 de agosto, los equipos de rescate voluntarios, bomberos de Caracas y efectivos de Protección Civil realizaron las labores y patrones de búsqueda para encontrar a ambas víctimas. Alrededor de las 2 de la tarde fue localizado el cuerpo sin vida de Kaylin Quintero en una quebrada en Santa Lucía. Al momento de este reporte, los equipos de rescate continúan laborando para ubicar el cuerpo de Keiber Quintero. Román Camacho, Unión Radio.
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0: Y 55 minutos.
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2: Sí. 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Localizan muerta mujer que fue arrastrada por la corriente de agua en Caracas. Román Camacho amplía detalles con apoyo de Unión Radio.
3: Durante las fuertes lluvias registradas en la ciudad capital durante la noche del sábado 22 de agosto, una mujer identificada como Kaylin Quintero González se trasladaba a bordo de una moto en compañía del conductor y su hijo de 8 años, identificado como Kaiber Quintero, por la avenida principal de La Rinconada cerca del Estadio Monumental en el municipio Libertador. Cuando transitaban por la vía, el conductor de la moto perdió el control, derrapando en el sitio, cayendo los tres al pavimento. El conductor de la moto pudo levantarse y ponerse a resguardo, mientras que Kaylin y Kaiber fueron arrastrados por la corriente de agua hacia una alcantarilla. Las personas que se encontraban en el sitio intentaron socorrerlos, pero sus esfuerzos fueron en vano. La mañana del domingo 23 de agosto, los equipos de rescate voluntarios, bomberos de Caracas y efectivos de Protección Civil realizaron las labores y patrones de búsqueda para encontrar a ambas víctimas. Alrededor de las 2 de la tarde fue localizado el cuerpo sin vida de Kaylin Quintero en una quebrada en Santa Lucía. Al momento de este reporte, los equipos de rescate continúan laborando para ubicar el cuerpo de Kaylin Quintero. Román Camacho, Unión Radio.
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0: 12:30.
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2: Sensación informa. Falta de personal de enfermería afecta a tratamientos en pacientes renales en Monagas. Johnny Moisés Ulloa amplía detalles con apoyo de Unión Radio.
3: Los afectados manifestaron que en los últimos días han renunciado 5 enfermeras, lo que pone en riesgo la atención de los pacientes. Francisco Gómez, líder de los pacientes renales.
4: Estamos ahorita en esa contingencia, estamos quedando con 2 enfermeras por turno, cada enfermera 10 máquinas. Entonces, ahí es donde está el gran problema. Ellos están ganando 10,000 bolívares en la quincena P15 y 4,000 y tantos bolívares en la quincena de los 30. O sea que no son 15,000 bolívares quincenal, son 15,000 bolívares mensual.
3: A la situación se le suma que de 20 equipos de diálisis disponibles, 5 presentan fallas en la unidad.
4: Recontrataron al técnico y él ha ido arreglándola como puede. Pues la máquina saca una pieza de una, pone la otra y así, remendando.
3: Pacientes y familiares exigen a las autoridades competentes resolver la falta de personal necesario y reparar las máquinas dañadas en la unidad de diálisis CARE de Venezuela en Maturín. En Monagas, Johnny Moisés Ulloa, Unión Radio.
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0: La hora. 12:31.

0: 12:51.
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0: 12:55.
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2: Buenas tardes, Carola Torres Lara, Venezuela Planeta. Desde la división informativa de la FM Sensación te reporta Richard Alexander Lameda, 14600, Colegio Nacional de Periodistas, Seccional Lara. Los titulares más importantes de las informaciones acontecidas hasta este momento en nuestro planeta. Edición y montaje, Elvin Alexander Lameda. A partir de hoy lunes y hasta el 17 de septiembre, la Sagrada Imagen de la Divina Pastora visitará los distintos sectores de la comunidad parroquial de Barrio Nuevo. De acuerdo a denuncia, un grupo de personas de la otra banda llega a Carora junto a su rebaño caprino a asesinar perros para que no le ahuyenten sus animales. Carro fuera de control arrolló a una mujer frente al Hotel El Edén, al oeste de Barquisimeto. Lluvias durante este fin de semana en Venezuela dejaron una fallecida, varios desaparecidos, desbordamiento de ríos y quebradas y calles anegadas en los estados Miranda, Aragua, Carabobo, Barinas, Mérida, Táchira, Zulia, Anzoátegui y en el distrito capital Caracas. Hoy lunes 24 de agosto se cumplen 2 meses del doble terremoto en La Guaira, donde todavía se siguen buscando víctimas entre los escombros. Oxo habilita consulta de cupos e inscripciones tras ajustar sistema nacional de ingreso. Arrollamiento deja una mujer fallecida y un motorizado herido en Ciudad Ojeda, estado Zulia. Hallan sin vida a un hombre en Caracas. Nevó este domingo en el pico Espejo de Mérida. En 3 horas llovió lo equivalente a 15 días, dice ministro de gestión de riesgo tras el desbordamiento del río Guaire. Tromba la cruz que se formó y sorprendió al Zulia sobre el lago de Maracaibo. Hallan restos humanos sumergidos en el río Guaire. Bomberos rescataron a centenar de personas en la Valle Coche durante lluvias en Caracas. Buscan a pareja arrastrada por el río Aragua en Maracay y a 2 personas a que desaparecieron en una alcantarilla en el estado Miranda durante lluvias de este fin de semana. Orinoco tiene alerta verde en Bolívar, Amazonas y Delta Amacuro. Detienen a 8 policía nacional bolivariano por presunta extorsión en Bolívar. Se cayó la punta del ícono obelisco de Maracaibo tras a fuertes vientos. La tormenta tropical Mook alcanzó su punto de mayor proximidad a Hawái. Se estrella violeta en Alaska y no deja sobrevivientes. Oso atacó a turista en Japón. En deportes, Barcelona goleó 5-0 al Elche. Pekín inaugura los segundos Juegos Mundiales de robots humanoides. Maracaná albergará apertura y final del Mundial Femenino 2027. Lando Norris gana el Gran Premio de Países Bajos. En arte y espectáculo, alarma por la nueva película de Disney sobre brujería infantil. Spider-Man lidera los cines por 4ª semana. En efemérides, en 1499 Alonso de Ojeda descubre el lago de Maracaibo. En 1484 nace Bartolomé de las Casas, defensor de los indígenas americanos. En 1876 los restos de Luis Acá Cáceres de Arismendi son ingresados al Panteón Nacional. En 1617 muere Santa Rosa de Lima. En 1947 nace el poeta Paulo Coelho. En 1991 Ucrania declara su independencia de la Unión Soviética. En 2020 Messi anuncia que se retira del Barcelona. En 1962 es inaugurado el puente Rafael Urdaneta o puente sobre el lago de Maracaibo. Hoy es el Día Internacional de los Parques Naturales. Día Internacional de la Música Extraña. Día de la Degradación del Planeta Plutón. Día de los cuchillos, día de la hamburguesa y día de la oblea. Te dejamos esta frase: cada dolor y cada experiencia te hace más sabio. Esther Fonda. 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

0: 1:26.
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0: 1:33.
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2: 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El gobierno asegura que Venezuela tiene reservas de alimentos para 4 meses. Ramón Vélez amplía detalles con apoyo de Unión Radio.
3: Destacó que la coordinación entre todos los niveles de gobierno y el sector productivo permitió reponer los inventarios de manera inmediata durante la emergencia. Carlos Leal Tellería, ministro de Alimentación.
4: Venezuela siempre tendrá alimentos en cualquier circunstancia, pase lo que pase. Venezuela

0: la exportación.
1: Estas declaraciones fueron ofrecidas durante la inauguración de un nuevo abasto de Pedeval ubicado en el sector La Concordia de Barquisimeto. El titular de la cartera alimentaria aseguró que el Ejecutivo Nacional ejecuta planes de preservación en los espacios productivos ante la próxima llegada del fenómeno al Super Niño. En el estado Lara, Ramón Vélez, Unión Radio.
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3: Amigos, simplemente
4: Simplemente amigos, se trata de una relación de amor que ambas mantienen en secreto. Ante la gente, ellas, aunque juntas, simulan una relación de amistad porque no son aceptadas por la sociedad, debido a que se presume sean del mismo sexo. Pero ¿cuánto darían por gritar que son parejas? La canción fue escrita e interpretada por Ana Gabriel, lanzada en 1988. Soy Richard Alexander Lameda.
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0: 1:53.
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0: 1:58.
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2: Sensación informa. Empresarios en Nueva Esparta, Isla de Margarita, piden privatizar el sistema eléctrico en la región. Dexi Guedes amplía detalles con apoyo de Unión Radio.
3: La propuesta del sector empresarial de Nueva Esparta para privatizar o descentralizar la gestión eléctrica busca frenar las constantes fallas en las Islas de Margarita y Coche. Raquel Uribe, presidente de la Cámara de Comercio Insular, insistió en que esperan sean escuchadas las propuestas de los empresarios locales.
4: Abrirse a la posibilidad de que la empresa privada pueda participar. Hay proyectos clarísimos de cómo hay que hacer para estabilizar el suministro de la energía eléctrica en el país y en el Estado.
3: La dirigente de la Cámara de Comercio Puerto Libre y Producción Insular reiteró que el modelo centralizado actual limita la operatividad de los comercios, encarece la producción mediante la autogeneración e impide atraer nuevas inversiones. En Margarita de Xiguedes, Unión Radio.
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3: 2:30.
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4: Sensación informa. Nevada en Pico Espejo sorprendió a turistas en el teleférico de Mérida. Padre Delgado amplía detalles con apoyo de Unión Radio.
5: A pocos días del reinicio de operaciones comerciales del sistema teleférico Mocumbarí, los picos se vistieron de blanco debido a la nevada. Elizabeth Didío, presidenta de la Cámara de Turismo en el Estado Mérida.
6: Los merideños amanecimos con toda la sierra vestida de blanco. Es la primera nevada de la temporada vacacional. Mérida nos

0: bueno, esta nevada nos recuerda por qué Mérida es un destino único a nivel nacional.
1: Explicó que el sector turismo está muy activo para atender la afluencia de viajeros durante esta temporada de vacaciones.
0: Tenemos una belleza inigualable que muy pocos lugares pues pueden ofrecerte, desde su gastronomía, no solamente de los paisajes, de los pueblos, de los páramos, de las tradiciones.
1: El costo del ingreso general al sistema teleférico es de $20. Los niños y adultos mayores pagan 15, mientras que el precio de los boletos VIP para dos personas es de $70. Desde el estado Mérida, Jade Delgado, Unión Radio.
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0: 2:57.
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2: Buenas tardes, Carola Torres Lara, Venezuela Planeta. Desde la división informativa de la FM Sensación te reporta Richard Alexander Lameda, 14600, Colegio Nacional de Periodistas, Seccional Lara. Los titulares más importantes de las informaciones acontecidas hasta este momento en nuestro planeta. Edición y montaje, Elvin Alexander Lameda. A partir de hoy lunes y hasta el 17 de septiembre, la Sagrada Imagen de la Divina Pastora visitará los distintos sectores de la comunidad parroquial de Barrio Nuevo. De acuerdo a denuncia, un grupo de personas de la otra banda llega a Carora junto a su rebaño caprino a asesinar perros para que no le ahuyenten sus animales. Carro fuera de control arrolló a una mujer frente al Hotel El Edén, al oeste de Barquisimeto. Lluvias durante este fin de semana en Venezuela dejaron una fallecida, varios desaparecidos, desbordamiento de ríos y quebradas y calles anegadas en los estados Miranda, Aragua, Carabobo, Barinas, Mérida, Táchira, Zulia, Anzoátegui y en el distrito capital Caracas. Hoy lunes 24 de agosto se cumplen 2 meses del doble terremoto en La Guaira, donde todavía se siguen buscando víctimas entre los escombros. Oxo habilita consulta de cupos e inscripciones tras ajustar Sistema Nacional de Ingreso. Arrollamiento deja una mujer fallecida y un motorizado herido en Ciudad Ojeda, estado Zulia. Hallan sin vida un hombre en Caracas. Nevó este domingo en el pico Espejo de Mérida. En 3 horas llovió lo equivalente a 15 días. Viceministro de Gestión de Riesgo tras el desbordamiento del río Guaire. Tromba La Cruz se formó y sorprendió al Zulia sobre el lago de Maracaibo. Hallan restos humanos sumergidos en el río Guaire. Bomberos rescataron a centenar de personas en la Valle Coche durante lluvias en Caracas. Buscan a pareja arrastrada por el río Aragua en Maracay y a 2 personas a que desaparecieron en una alcantarilla en el estado Miranda durante lluvias de este fin de semana. Orinoco tiene alerta verde en Bolívar, Amazonas y Delta Amacuro. Detienen a 8 policía nacional bolivariano por presunta extorsión en Bolívar. Se cayó la punta del icono obelisco de Maracaibo tras fuertes vientos. La tormenta tropical Mook alcanzó su punto de mayor proximidad a Hawái. Se estrella Violeta en Alaska y no deja sobrevivientes. Oso atacó a turista en Japón. En deportes, Barcelona goleó 5-0 al Elche. Pekín inaugura los segundos Juegos Mundiales de Robots Humanoides. Maracaná albergará apertura y final del Mundial Femenino 2027. Lando Norris gana el Gran Premio de Países Bajos. En arte y espectáculo, alarma por la nueva película de Disney sobre brujería infantil. Spider-Man lidera los cines por 4ª semana. En efemérides, en 1499 Alonso de Ojeda descubre el lago de Maracaibo. En 1484 nace Bartolomé de las Casas, defensor de los indígenas americanos. En 1876 los restos de Luis Cáceres de Arismendi son ingresados al Panteón Nacional. En 1617 muere Santa Rosa de Lima. En 1947 nace el poeta Paulo Coelho. En 1991 Ucrania declara su independencia de la Unión Soviética. En 2020 Messi anuncia que se retira del Barcelona. En 1962 es inaugurado el puente Rafael Urdaneta o puente sobre el lago de Maracaibo. Hoy es el Día Internacional de los Parques Naturales. Día Internacional de la Música Extraña. Día de la Degradación del Planeta Plutón. Día de los cuchillos, día de la hamburguesa y día de la oblea. Te dejamos esta frase: cada dolor y cada experiencia te hace más sabio. Esther Fonda. 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

0: 3:17.
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0: 3:25.
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2: 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Cámara de Construcción pidió cambios jurídicos a que promuevan las inversiones en el sector petrolero. Douglas Durán amplía detalles con apoyo de Unión Radio.
3: El presidente de la Cámara de la Construcción en Falcón, Orlando Dávila, considera que para que puedan darse estas inversiones se debe reestructurar el ordenamiento jurídico. Orlando Dávila, presidente de la Cámara de la Construcción en Falcón.
4: Tienen inversiones importantes, pero para eso hay que hacer regulaciones también importantes en el marco jurídico para que todas las inversionistas lleguen en la petrolera y ese recurso de la industria podamos utilizarlo para desarrollar otros sectores. Nosotros esperamos que entre el transcurso de este año y el año que viene se pueda definir el marco jurídico necesario para que los inversionistas vengan al CRP, el Río Refinador Paraguaná, y podamos tener un repunte económico.
3: El representante gremial destacó que estas inversiones en la industria petrolera deben generar un recurso que sería invertido en otros sectores como el turismo y exportación para dinamizar así la economía de la entidad. Desde el estado Falcón, Douglas Durán, Unión Radio.
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1: Es verdad, los amores que se tienen en la vida nunca se olvidan. Y a medida que iba cantándolo, iba surgiendo la melodía y yo iba llorando a medida que...
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0: Primer acto, Ciudad de Caracas, Hotel Tamanaco Intercontinental, 9 de la noche. Retrato de un imposible.
1: Hay artistas que son mucho más complejos que su propia obra. La gente repite sus canciones en la autopista, en la soledad de sus radios o en el vértigo de un concierto y no logra sospechar todo lo que realmente hay detrás de sus estribillos de amor. Hay cantantes que son tan populares que los frivolizamos en un simple adjetivo. Los reducimos a una lista de premios. A veces les colocamos una etiqueta que efectivamente merecen, pero no los resume, no los describe en toda su dimensión. Ian Chester, por ejemplo, es descrito, sin más adornos, como el músico de Venezuela. Es una frase grande, inmensa, haría feliz a cualquier ego. Resume el carácter totalizante que tiene su música, pero también es una trampa verbal, un señuelo, una suerte de eslogan publicitario que amplifica y a la vez reduce al personaje. Pues Ian Chester no es solo el artífice de unos cuantos himnos radiales que dan seguimiento y carnalidad a nuestros emblemas, nuestra tradición musical o nuestra manera de amar. Ian no es solo el virtuoso del piano que arropó a un país entero con baladas antológicas o con una voz que parece diseñada para los pájaros. Ian Chester es también un artista cuando está en silencio. Mientras muchos se afanan en elaborar un discurso exterior, él se desvela en

0: la más íntima de las rutas, la de adentro. Y Lanchester es, en definitiva, muchas cosas. Un ídolo popular, un impecable representante de nuestra venezolanidad, bandera de toda una generación de músicos, un desfogado amante de nuestras raíces, un fabricante de éxitos y una nostalgia no resuelta. Pero por sobre todas las cosas, es un artista milimétricamente dispuesto a explorar el mundo y mientras tanto ha ido cantando sus canciones de todos los días. Por eso, bienvenido a Los Imposibles, Ilan.
1: ¿Cómo es Lando Montiel el culpable? Quizás por un lado que se me sellara de una manera, pero por otro lado, muchos músicos se resintieron en Venezuela y quizás con justificación, porque mi esposa estaba en una tienda de disco y ella escuchó cuando un muchacho estaba diciendo, ¿por qué ese Ilan Chester es el músico de Venezuela si ese nació en Israel? Y yo entiendo eso, ¿ah?
0: Y otros se sentían excluidos además, ¿no?
1: Bueno, y también hay gente que son, vamos, Aldemaro Romero es el músico de Venezuela, Chucho Sanoja es el músico de Venezuela.
0: Simón Díaz
1: es el músico de Venezuela, Otilio Valdés es el músico de Venezuela, Serenata Guayanesa son los músicos de Venezuela. Pero, al parecer, dentro del mundo del mercadeo, el que pica alante, pica mejor.
0: Ahora, ¿a ti te gusta, te calza, te sientes cómodo con ese calificativo?
1: Yo soy un clásico Leo, como el presidente. Ajá. Me gusta que me digan cosas bonitas.
0: Está bien, eso es muy sincero de tu parte, muy honesto. Ilan, ¿me puedes decir tu nombre completo?
1: Mi nombre es Ilan Chenstohovsky. Nací en Israel en el año 52, en el 53 y medio. Me trajeron a Venezuela, mi papá vino. Por supuesto, vengo de una familia judía que pasó por todas las que tenía que pasar después de la Segunda Guerra Mundial, en la Segunda Guerra Mundial. Y Jorge Piteri me dijo, ¿por qué no me pongo Chester? Y me resultó.
0: Claro, ya con la idea de tener un nombre artístico. Pues, un nombre
1: que sea algo más fácil.
0: Que fuera, ¿no?, masticable por la masa, pues, ¿no?
1: Sí, bueno, Reglero se llama Montaner, ¿no?
0: Exacto. Y cuéntame, a propósito de ese primer bocadillo que nos diste de tu infancia, ¿cómo fue tu relación con tus padres?
1: Fue una relación muy difícil. Mi mamá, que venía de una familia ortodoxa judía, mi papá, que viene de una familia que no es ortodoxa judía, no es religiosa, sino más bien es sionista, y de circunstancias familiares muy difíciles, de luchas. Bueno, mi papá perdió toda su familia, mi mamá perdió a su hermana, y van ellos y se casan. Obviamente, cuando salgo yo y crezco en Venezuela, es tan solo natural, yo soy una consecuencia de un problema generacional clásico, que es el problema generacional de la Segunda Guerra Mundial.
0: Claro.
1: Y sí fue conflictivo, pero interesantísimo. Ahora que tengo esta edad puedo verlo,
0: ¿no? Desde esta perspectiva, ¿no? En ese momento el amor era traumático, tormentoso,
1: sí, sí,
0: ¿no?
1: Sí, definitivamente.
0: Ahora, entiendo que ellos más de una vez te mandaron a Israel en tu infancia, en tu adolescencia. ¿Con qué objetivo te mandaban ayer para que te
1: No sabían allá? Hacer el trabajo. Además que yo era terrible.
0: Ajá.
1: Sigo siéndolo, pero era muy terrible. Yo cuando era niño era inconforme, era quejón, era determinado. Y no tenía paciencia para los estudios, ni me interesaba la tranquilidad. No había tranquilidad en la casa y por lo tanto no era una persona tranquila. Y ellos no sabían manejarme. Entonces delegaban la responsabilidad a los tíos o los abuelos allá en Israel.
2: Tercer acto.
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3: Y estando
0: ¿cuándo descubre Ilan Chester que su premisa de vida va a ser la música?
1: Desde muy niño, yo me recuerdo que yo me sentaba a los 4 o 5 años y yo ponía acordes y melodías y yo no podía entender cómo yo lo podía hacer. De hecho, a esa misma edad, yo me acostaba a dormir y yo escuchaba sonido. Así como cuando tú escuchas la música de la radio del vecino.
0: Ajá.
1: Yo escuchaba música dentro de mi mente, pero la música que yo creaba. Hasta que había la necesidad de pasar esa música que estaba dentro hacia afuera, y el piano.
0: Ajá.
1: Fue la vía media, pues. Fue el
0: instrumento. ¿Toca piano desde pequeñito?
1: Desde esa edad.
0: Últimamente se maneja mucho la idea que dijo Picasso, pues, que la obra es 99% de transpiración, 1% de inspiración. ¿Tú sigues suscribiendo que alguien te dicta las canciones?
1: Bueno, no, recuérdate que en nuestro oficio hay lo que llaman el sentarse, es precisamente la palabra, el oficio.
0: Ajá.
1: Nosotros nos sentamos a las 8 o 9 de la mañana, voy a componer una canción. Uno busca la canción. Entonces yo

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0: 5:30.
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2: Sensación informa. Falta de personal de enfermería afecta a tratamientos en pacientes renales en Monagas. Johnny Moisés Ulloa amplía detalles con apoyo de Unión Radio.
3: Los afectados manifestaron que en los últimos días han renunciado 5 enfermeras, lo que pone en riesgo la atención de los pacientes. Francisco Gómez, líder de los pacientes renales.
4: Estamos ahorita en esa contingencia. Estamos quedando con 2 enfermeras por turno. Cada enfermera 10 máquinas. Entonces, ahí está el gran problema. Ellos están ganando 10,000 bolívares en la quincena 15 y 4,000 y tantos bolívares en la quincena de los 30. O sea que no son 15,000 bolívares quincenal, son 15,000 bolívares mensual.
3: A la situación se le suma que de 20 equipos de diálisis disponibles, 5 presentan fallas en la unidad.
4: Pues contrataron al técnico y él ha ido arreglándola como puede. Pues la máquina saca una pieza de una, pone la otra y así, remendando.
3: Pacientes y familiares exigen a las autoridades competentes resolver la falta de personal necesario y reparar las máquinas dañadas en la unidad de diálisis CARE de Venezuela en Maturín. En Monagas, Johnny Moisés Ulloa, Unión Radio.
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0: 5:55.
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2: 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El gobierno asegura que Venezuela tiene reservas de alimentos para 4 meses. Ramón Vélez amplía detalles con apoyo de Unión Radio.
3: Destacó que la coordinación entre todos los niveles de gobierno y el sector productivo permitió reponer los inventarios de manera inmediata durante la emergencia. Carlos Leal Tellería, ministro de Alimentación.
4: Venezuela sí

0: campesinos, campesinas, la producción local, la agroindustria, los pequeños, medianos, grandes productores, toda esa gran fuerza productiva que se ha sumado en un gran motor agroalimentario para seguir impulsando la economía y ahora vamos para la exportación.
1: Estas declaraciones fueron ofrecidas durante la inauguración de un nuevo abasto de Pedeval ubicado en el sector La Concordia de Barquisimeto. El titular de la cartera alimentaria aseguró que el Ejecutivo Nacional ejecuta planes de preservación en los espacios productivos ante la próxima llegada del fenómeno al Super Niño. En el estado Lara, Ramón Vélez, Unión Radio.
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0: 6:25.
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0: Sensación informa. Empresarios en Nueva Esparta, Isla de Margarita, piden privatizar el sistema eléctrico en la región. Dexi Guedes amplía detalles con apoyo de Unión Radio.
2: La propuesta del sector empresarial de Nueva Esparta para privatizar o descentralizar la gestión eléctrica busca frenar las constantes fallas en las Islas de Margarita y Coche. Raquel Uribe, presidente de la Cámara de Comercio Insular, insistió en que esperan sean escuchadas las propuestas de los empresarios locales.
3: Abrirse a la posibilidad de que la empresa privada pueda participar. Hay proyectos clarísimos de cómo hay que hacer para estabilizar el suministro de la energía eléctrica en el país y en el estado.
2: La dirigente de la Cámara de Comercio Puerto Libre y Producción Insular reiteró que el modelo centralizado actual limita la operatividad de los comercios, encarece la producción mediante la autogeneración e impide atraer nuevas inversiones. En Margarita de Xiguedes, Unión Radio.
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0: La Virgen de Chiquinquirá se encuentra recorriendo la parroquia Sagrada Familia hasta este 28 de agosto. 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

0: Son las 6:33 en Inolvidable. 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Feliz, agradable, hermosa tarde de este lunes, comienzo de semana 24 de agosto 2026. A ustedes gracias por esperarnos para con esa confianza que nos brindan nosotros acompañarles en la cocina, en el comedor, en la sala, en tu habitación, en tu lugar de trabajo, en tu vehículo. Hoy acompáñame a través de un texto, un WhatsApp por el 04-24-584-5267. Te saluda quien te acompaña, Richard Alexander Romera, certificado de locutor universitario 47402, avalado por la Universidad del Zulia.
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0: Buen provecho a todos los que a esta hora están cenando. Gracias, Dios bendito, por estos alimentos que me pones a la mesa para compartirlos en familia. A todos los que van a cenar, buen apetito en nuestra compañía. Antes de nuestro avance informativo, oíamos a los 007 y su éxito, El Último Beso. Para todos los que hoy cumplen años, muchísimas felicitaciones. Avanzamos, la canción de los Bee Gees, Massachusetts.

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1: Son las 6:37 en Inolvidable. Era Mauri, Barry, Robin, los hermanos y los Bee Gees, Massachusetts. 6:37. Buenas tardes. Que ya comienza a nublarse por la parte sureste de la ciudad. Se acerca la onda tropical número 41. Onda tropical 41 se acerca a nuestro país. Hola Richard, buenas tardes. Para que me saludes a Norma, también para Belén, en sintonía de la FM Sensación en Colombia. Saludos para ustedes en España. Allá son casi la una de la madrugada. En España nos saluda Norqui, también nos saluda Rebeca en España, reportando la sintonía en Madrid, capital. Vamos a saludar a quienes hoy están de cumpleaños. Cumple hoy un añito más Yaciel, hijo de Junior Rodríguez Córdoba, de Óptica Comunitaria Carora. Saludos para el niño Yaciel, que está hoy de cumpleaños. Tenemos más de las complacencias. Hola Richard, buenas noches. Para que me saludes, Amanda, también para Egle, en sintonía en la Pedro León Torres. Qué bien, gracias. Ustedes sigan enviando sus mensajes al 0424-584-5267 para complacerles, para saludarles. En este lunes, maravilloso comienzo de semana, escuchemos a Mocedades vocalizando a Maya, tómame.

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En minutos más publicidad, los Darts de Venezuela con la ayuda de mis amigos.

6:54 en Inolvidable era la italiana Rafaela Carrà, Caliente, Caliente. Ya vienen los titulares. ¿Qué ha pasado en Carola Lara, Venezuela y el planeta? Entérate en breve. Manny Barry Lowe, interpretantes en Memory.

0: Observatorio Naval Cajigal, Caracas, Venezuela. Observatorio Naval Cajigal, Caracas, Venezuela.
1: Al oír el tono serán las 19 horas, 0 minutos, 0 segundos.
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3: Son las 7:00, 7 en punto, son las 7 de la noche, hora del Observatorio Naval Cajigal, Caracas, Venezuela. En nuestro país, 7 de la noche, hora sensación. Buenas noches, Carola Torres Lara, Venezuela Planeta, desde la división informativa de la FM Sensación, te reporta Richard Alexander Lameda. 14.600, Colegio Nacional de Periodistas, Seccional Lara, titulares de las informaciones más importantes acontecidas hasta este momento en nuestro planeta. Comenzamos. Totalmente oscura, tramo de la calle Guzmán Blanco, esquina de la calle Vargas. Se hace el llamado a Coropelec, ya que la oscuridad, de acuerdo a las familias, propicia inseguridad en la zona de este sector Torrilla. Exigen frenar desde Carora la importación no autorizada de azúcar refinada. Una mujer ha sido detenida en el estado Lara por presunta extorsión desde conexión de cárceles. Fallece un policía del estado Lara, al parecer era de Carora, tras accidente en moto en Barquisimeto. A 2 meses que hoy se cumplen del doble sismo en Venezuela, siguen buscándose cadáveres entre los escombros. Hallan sin vida a Kaylin Quintero tras ser arrastrada por el río en la Rinconada, Caracas. Autoridades buscan desesperadamente a su hijo. No han encontrado a la pareja que fue arrastrada por fuertes corrientes en el estado Aragua durante fuertes lluvias este fin de semana. Intensas lluvias en Carrizal, estado Miranda, han dejado 76 viviendas dañadas y más de 90 taludes afectados. Detienen en Caracas a pastor evangélico prófugo con condena de 17 años por abusar de su hija en Colombia. En más titulares, la presidenta encargada Delcy Rodríguez y primera ministra de Barbados firman acuerdos de la agenda bilateral. Familiares de presos políticos protestan frente al Ministerio Público y solicitan liberaciones hoy lunes. Tragedia en el Vigía, estado Mérida, asesinan a una mujer por $2. A 2 meses de los terremotos en Venezuela, más de 30.000 edificaciones afectadas en 7 estados. Una mujer y su hijo desaparecidos tras ser arrastrados durante lluvias en Caracas. A 2 meses de los terremotos todavía quedan cuerpos entre los escombros en La Guaira. Son las 7:02. Fumbisis ha registrado sismo de magnitud 2,8 en el estado Zulia hoy lunes. Al menos 6 desaparecidos en Venezuela por las lluvias de las últimas horas. Pescadores rescatan a un perro perdido en alta mar. Empresarios en Nueva Esparta y la isla de Margarita piden privatizar el sistema eléctrico. Falta de enfermeras en el estado Monagas afecta tratamientos renales. OXXO abre consulta de cupos universitarios. Onda tropical 41 se aproxima a Venezuela. Medida despliega comando de emergencia ante daños por precipitaciones. Estacionamiento del Estadio Monumental de Caracas se acondicionará como refugio.

0: México capturan a 20 presuntos integrantes de cártel Jalisco Nueva Generación. Mujer fue asesinada durante jornada de visitas en cárcel de Bogotá. Un reo confiesa el crimen. Estados Unidos ataca otro barco en el Pacífico Oriental. Dos sismos consecutivos sacuden a José de Costa Rica. Estados Unidos prepara nuevas sanciones sobre Irán. La tormenta tropical Mu, que quiere decir en español burra, alcanzó su punto de mayor proximidad a Hawái. Un vuelo charter con 8 personas a bordo se estrella cerca de una base militar de radares en Alaska y no deja supervivientes. Oso atacó a turista en Japón. Son las 7:04 en deportes. El balón de la mano de Dios de Maradona se subasta por más de 3 millones de dólares. Ferran Torres salvó al PSG en su debut liguero. Barcelona goleó 5-0 al Elche ayer domingo. Pekín inaugura los segundos Juegos Mundiales de robots humanoides. Allá en Brasil, Maracaná albergará apertura y final del Mundial Femenino 2027. Lando Norris gana Gran Premio de Países Bajos. Son las 7:05. En arte y en espectáculo, alarma por la nueva película de Disney sobre brujería infantil. Spider-Man lidera los cines por cuarta semana. Recuerda que estas y otras informaciones ustedes las van a escuchar ampliadas en el noticiero de las 8 de la FM Sensación. 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

programa inolvidable. Fresca esta noche. Bastante lluvia en la zona centro del país. La onda tropical 40 y ahora está penetrando la onda tropical 41 de acuerdo al INAMED. Hoy se cumplen 2 meses del doblete sísmico que cambió la vida en Venezuela en un segundo. Cambió la vida en nuestro país literalmente en un segundo. Hace 2 meses, aquí en esta misma emisora, Sensación 959, y en este mismo programa, y ustedes en sus mismas casas, en sus vehículos, en sus trabajos, escucharon cuando comenzamos a tejer la noticia, comenzamos a tejer datos, comenzamos a ampliar la información minuto a minuto sobre lo acontecido. Estábamos todavía generando esa información que todavía no llegaba completa de los 2 sismos continuos que ocurrieron y que afectaron principalmente a La Guaira. Momento en que nosotros informábamos, ya estaban los edificios en el suelo, las personas atrapadas y ya algunos fallecidos, otros rescatados, otros con vida. Y ustedes pendientes de esta emisora que siempre les lleva la información. Hace 2 meses, 60 días, se cumplen hoy de esos terremotos. Cambió la historia de este país, cambió la sensibilidad humana. Mucha solidaridad, demasiada empatía, mucho sentimiento, muchas emociones encontradas. Porque murieron niños abrazados junto a sus madres, murieron padres que dejaron a sus hijos huérfanos. Las familias perdieron la casa en un segundo. Perdieron no solamente la casa, sus enseres en un segundo. Hoy nos toca revivir amargamente esos momentos junto a ustedes, poniéndonos en contexto de la situación. Imagínense ustedes por un minuto, no es mucho, un minuto es mucho. Imagínense ustedes 5 segundos quedarse sin hogares. Imagínense ustedes 5 minutos quedar en la calle, a la intemperie, sin ropa, sin comida, sin enseres. Y peor todavía, sin algún ser querido con vida, por un evento como este. Dios nos guarde y nos proteja, siempre y cuando nosotros creamos en Dios, recemos, oremos y hagamos bien a los demás. Porque de nada vale rezar y ser indiferente ante la sociedad que nos necesita. De eso no se trata el catolicismo, de eso no se trata el cristianismo, de rezar y rezar y ser indiferentes ante la sociedad que nos necesita todos los días. Entonces, quería tomarme este tiempo breve para comentárselos y hablar con ustedes, que sé que me escuchan, porque es algo que nos atañe a todos, porque somos todos venezolanos y vivimos en esta tierra. Olvidando credos, religiones, divisiones políticas, odios, rencores, racismo, lo que haya que nos pueda separar, hoy nos une un solo sentimiento de solidaridad con estos amigos y amigas que hoy todavía, a 2 meses de el doblete sísmico en Venezuela, necesitan de nuestra ayuda. ¿Y tú qué dices? Son las 7:14, más música, es el programa inolvidable de Argentina, Amanda Miguel, Él me mintió.

18 en Inolvidable con Sensación 718. 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

venezolano Eddie Castro, El Sol No Brillará Nunca Más. Pero el sol va a dejar de brillar un poco este 27 y 28 de agosto con el eclipse parcial de luna que se verá en Venezuela. Pendientes de eso estaremos conversando más adelante. Son las 7:33, tenemos más de los WhatsApp y mensajes. Hola Richard, buenas noches desde Canarias, España. Salúdame a Marta, también para Raquel, que estamos reportando sintonía ya pasada la una de la madrugada en España. Hola Richard, buenas noches, ¿cómo estás? Conectada, disfrutando y pegadita al programa inolvidable con las bellísimas canciones que nos hacen recordar gratos y bellos momentos. Muchísimas gracias, tenemos más mensajes. Buenas noches, el gran amigo reportando audiencia, sintonía, Julio Catarí de Calle Contreras. María José Campos, pegadita al dial 959 desde la calle Camacaro. También saludamos a Mari, que está en sintonía de sensación en la urbanización Don Pío Rafael Alvarado, y su madre reportando audiencia en el cielo, Luz de María Flores. Así que gracias por la sincronización a Mari Barrios desde la urbanización Don Pío Rafael Alvarado. Está pegadita al dial, disfrutando también de nuestra programación. Hola Richard, buenas noches desde Cumaná, Estado Sucre. Richard, acá está temblando bastante, dice Amalia. Pero Amalia, muchísimas gracias por tu por reportar audiencia desde Cumaná, desde el Estado Sucre, a través de internet, a través de Seno Radio. Bueno, yo te puedo decir que ten calma, hay que orar, hay que pedir, hay que rezar para minimizar, para mitigar la fuerza de la naturaleza. 7:35, Edgar Alexander con otro éxito, joven.

0: en español con Edgar Alexander. Uno de los tantos éxitos de este artista de Maracaibo, Estado Zulia, ya fallecido. 738 en Inolvidable.
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0: de la ciudad. Así como finalizó, así se titula esta canción de Frank Quintero, guitarrista, cantautor venezolano. 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
0: 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En breve más publicidad, a las 7:46 en Inolvidable. Más de las complacencias, desde Panamá, se reporta vía internet, Alicia, gracias Alicia, desde Panamá, dice que allá hay calor fuerte. Acá también hay calor en Carora, Alicia. Otro mensaje, hola Richard, buenas noches, desde las Casas de Madera, para que me saludes a Mirta, también para Eudimar, sintonía contigo siempre, qué bueno, gracias. María José Campos, enviado su mensaje de voz desde la calle Camacaro, también reporta la sintonía desde la calle San Pedro. Moraima Riera, que hoy está celebrando un año más de vida, muchísimas felicitaciones para ti. Y la música con Gianfranco Pagliaro, todos los barcos, todos los pájaros.

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1: Es Gianni Vela, de amor ya no se muere. Tiempo y momento de la publicidad. 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Son las 7:56. Vamos a disfrutar de un tema para el final y de las complacencias al final. Gladys Lucena reporta audiencia de la vereda 29 de la urbanización Francisco Torres. También está acá esta complacencia. Hola Richard, espero estés muy bien. Para que me saludes a mi sobrino César Canelón, que mañana estará cumpliendo 13 años en La Pastora, capital de la parroquia Cecilio Subillaga, municipio Torres. Muchísimas felicitaciones de parte de su tía Mari Canelón. 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Un gran placer, me ha encantado este programa en el día de hoy. Al igual que a ustedes, gracias. La invitación para mañana martes a las 6 en punto. Volvemos a estar junto a ustedes. Por acá, otro mensaje rapidito. Dice, hola Richard Alexander Lameda. Bueno, me dicen el nombre completo, ¿no? Está bien, está bien. Está bien. Dicen, hola Richard Alexander Lameda, ¿cómo estás? Muy bien. Es para que me complazcas y saludes a la personal que labora en la planta de llenado del gas, de la planta Venegas. Sobre todo a mi hermano y gerentes. Pero muchísimas salutaciones entonces para ustedes. Se despide quienes habla Richard Alexander Lameda, certificado de locutor universitario 47.402, avalado por la Universidad del Zulia. En tan solo minutos está al aire para todo el planeta el noticiero de las 8. Eric Castro con el grupo C de Valencia, Estado Carabobo, interpretando esta canción. Tu nombre, además.

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1: A dos meses de los graves terremotos del 24 de junio, quiero hablarle desde mi corazón a todas las venezolanas y venezolanos. Cuando seres cercanos deciden conformar una familia, lo hacen con amor, esperanza y con la mirada puesta en un futuro mejor. Como venezolana, que me ha ocupado estos meses dirigir acción a los desafíos que nos preocupan como país y trabajar en soluciones concretas para resolver las prioridades de todos, el ingreso, el empleo, los servicios públicos, el reencuentro nacional. El 24 de junio, los terremotos pusieron al frente